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14: 6 con 1,
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0: apá y la chona, que ya en algún momento en este programa, muchachos, les platicamos del supuesto romance que hubo entre la chona y Sergio el Bailador. Al parecer, ellos andaban chocando carritos. Contaré la historia de una famosa persona. Todos la conocen con el apodo de Chona. Oigan, por cierto, señoras y señores, los invito a que se vayan a mi canal de YouTube, Alex Aguilar, porque hoy estrenamos el nuevo chismógrafo de 40 y tontos y hablamos del Día del Maestro. Aprovechando todo el escándalo de que si las clases sí, que si las clases no, que si ya ni se hace nada. ¡Ya ni se hace nada el último mes!
1: ¡Sí, señor!
0: Sí, cierto. O sea, también no vamos a mentir. Sí, cierto. Ya el último mes no se hace nada en la escuela. Pero era cuando te la pasabas chido. O sea, era cuando cotorreabas todo el día con tus compas. Y aparte, no me vas a dejar mentir, negrito. ¿A poco no? Se ponía chido cuando nos dejaban ver el mundial en la escuela, güey. Era bien padre, güey. Así de, profe, ¿nos va a dar chance de ver el mundial? Es que juega la CL, profe.
2: Pero no, tenemos clase. Y tú sí, en el interior. No te hagas, güey, si tú también quieres verlo.
0: Y ya, bueno, a ver. Vayan por la tele. ¡Ándale, cómo no! No, es que antes no había pantallas en las aulas. Bueno, ¿te acuerdas? A mí me tocó, había un compañero en la secu al que no me acuerdo cómo se llamaba, pero le decíamos el Mocos. Pero le mando un abrazo. No. Y él llevó una televisioncita de esas que eran como una grabadora, así que era un monstruote de aparato y una pantallititititita.
3: ¡Sí, señor!
0: Y ahí también llegamos a ver un partido de la secu. No, sí era bien divertido, pero bueno, señoras y señores, es momento de continuar y déjame recordarte que el próximo sábado 23 de mayo tenemos una cita en el estadio GNP porque llega el concierto de Marco Antonio Solís.
4: A veces creo ir que me necesita
0: Marco Antonio Solís.
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0: ¡Échele! La melena y barba más famosa del medio del espectáculo, Marco Antonio Solís. 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Y ahora sí, vámonos de lleno con las tendencias en el Trending Topic. Mujer se hace viral en Cali porque descubre a su marido con otra en el carro y hace caos vial. Vamos a escuchar este momento tan bonito que se vivió en Cali, Colombia.
5: ¡Bajala! ¡Bajala!
0: O sea, la chava llegó, puso una moto en medio de la calle, cerrándole el paso al vehículo, llegó la policía.
6: ¿En
5: serio?
6: Yo pensé que la estaban robando. Yo ya iba a pegar un tiro de carro cuando yo.
5: ¿En serio?
6: La encontró con la voz.
0: Y no, pues hasta la gente se paró porque pensaron que era un asalto. Y pues no, en realidad era que la chava le había cachado al marido la movida. Qué fuerte, ¿no? Cuando le cacha, o sea, no es nada más el rollo de ya descubriste una infidelidad. No, estás viéndolo en ese momento, le sorprende, le caíste en la movida, va con la otra en el carro. Y entonces la otra le gritaba, ¡bájala! ¡Bájala! ¿Para qué quiere que la baje? Para romperle su mandarín, venga, que... A ver, señorita... Esto sí se los voy a decir de todo corazón. Si descubres que tu marido te está engañando,
7: ¡viva tu jefa!
0: No le tienes que pegar al amante, güey.
2: ¡No!
0: Al que le tendrías que romper su mandarina en gajos es al desgraciado que te engañó, no al amante. Apúntale. ¿La amante bien. ¿Qué? ¿Para qué te peleas con ella? El que se lo queda pierde, mija. O sea, por favor. Pero bueno, vámonos con todo lo opuesto. Una mujer se hizo viral porque en pleno partido de fútbol, bueno, que veían en un bar, le propuso matrimonio a su novio. ¡Ay! Mira qué bonito se oye. Se agacha, el novio así todo incómodo de que ya párate, Chiclali. Le pone el anillo en el dedo, o sea, bueno, el anillo de matrimonio, bueno, de compromiso. Le da unas flores, lo abraza. El hombre se ve con una cara de satisfacción. No, en realidad el hombre se ve con una cara de qué perroso, güey.
1: Oh my God.
0: Pero espérate, que cada vez más mujeres están proponiendo matrimonio a los hombres, ¿eh? Esto ya no es una moda, esto ya se convirtió en una revolución. Durante décadas la propuesta fue territorio masculino. Hoy cada vez más mujeres están tomando la iniciativa y cambiando las reglas del juego. No se trata solo de un anillo, se trata de igualdad, porque está pasando. Porque muchas quieren relaciones 50-50 sin estereotipos antiguos, porque tienen independencia económica, emocional y social, y porque sí aman y están seguras, no esperan a que alguien más dé el primer paso. Aunque todavía no es la mayoría, el cambio cultural ya comenzó. La idea de que solo el hombre propone está perdiendo fuerza. No es una tendencia pasajera, es una transformación silenciosa en forma en que todos entendemos el amor y el compromiso y el poder dentro de la pareja. Y sí, es una revolución. ¿Qué tal? ¿A ti te gustaría que te dieran el anillo, negrito?
2: ¡Échale!
0: ¡Ay, qué bonito!
3: ¡Sí, señor! ¡Sin miedo al éxito!
0: ¡Vámonos a la pausa! ¡Regresamos ya bien la neta del planeta! Soy Alex Aguilar, ya vuelvo.
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0: 6 con 30.
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18: Qué rico, mi amor.

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1: 6:40.
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3: Otra más de las cumbias originales, sus compas de Fuerza Régida y Grupo Frontera. ¡Vuélvale a marcar, compa Carlos!

0: vamos, te vas a quedar en compañía de mi queridísimo Tigre Toño Molina en las clásicas gruperas. 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Y ahora sí, señoras y señores, ha llegado el momento de adentrarnos, de atorarle con la neta del planeta. Hoy presentamos tipos de maestros. Oh, sí, claro que sí. Ya está a la vuelta de la esquina el día del maestro. Y tenemos que hablar de estas grandes celebridades que nos hicieron encarar el mundo con su disciplina, con su amor a la doctrina. Bueno, no a la doctrina, no, a la clase, por supuesto. Y además que nos transmitieron el amor a la escuela. Así que vámonos con tipos de maestros. Punto. Yo. El maestro militar, hijo de su madre. Ese no daba clases, ese daba entrenamiento de supervivencia. Entrabas un minuto, no, es más, 30 segundos tarde a su clase y luego.
1: ¿Y la hora, joven? ¿Y la hora? ¿Eh? ¿Qué no tienes reloj o qué? ¿Ya vio la hora qué es?
0: Con él no aprendías matemáticas, aprendías miedo. Hasta el quiste lo aventaba bien, con una puntería de francotirador así. Tú escribiendo el pistolete, tú echando el relato con tus compas en el pupitre y de repente volaba el borrador a la mano así. ¡Tas, a su mecha! Este no era maestro, este era agente de la CIA. ¡Puto! La maestra o el maestro buena onda. Ese que todos querían, ese que todas amaban. Se termina temprano la clase. ¿Qué tal si ponemos una película, chavos? No. Y automáticamente todos amaban a ese profesor, esa maestra.
2: ¡Ale!
0: Te contaba chismes. A ver. ¿Ya supieron que sus compañeritos del 35B... te metieron un problema con la... Y tú, ¡ay, no manches! La maestra es Pati Chapoy, oye. Te daba consejos amorosos. Hasta te defendía de otros alumnos. Ya déjenlos, están chiquitos. Ya, no se burlen de ellos porque están pendejos. A esa mujer había que cuidarla porque era la única barrera entre nosotros y la depresión escolar. Punto número 3. Tipos de maestros. El que nunca revisaba la tarea, ¿no? Tú desvelándote haciendo la cartulina, que tu monografía, que tu... Es más, corrías la mala suerte que pegabas tu biografía, sí, tu monografía, y después, no copié la información, me lleva la rechi. Ahí tenías que ir a comprar otra, ¿no? Y tanto, para que ya que llegabas con tu maqueta hecha hacia el salón, el profe, no, hoy no lo vamos a revisar, tráiganla a la otra clase, me llevo. Profe, la vine cargando, estoy en la combi. O sea, no saben, se me va a caer esto, profe. No, ahorita no la voy a revisar. Y a la siguiente semana ni llegaba el profe, ¿no? Entonces, duraba más media hora la clase porque estaba viendo por la ventana las minifaldas de las chicas que estaba atendiendo la clase. Y punto, número 4, tipos de maestros. El maestro filósofo existencial. ¿Entrabas a historia? Y terminabas cuestionando la existencia. ¿Pero qué es realmente el éxito, muchachos?
2: Apúntele bien.
0: ¿El éxito es ser profesor en una secundaria pública? ¿O el éxito es que tu esposa se vaya con un cuate que tiene mucho dinero? ¿Eh? No. Ustedes díganme. El maestro duraba media hora filosofando y pensando en la inmortalidad, lejos de estar dando clase, pues. ¡Punto! Número que sigue, final. Tipos de maestros. El maestro que tenía sus favoritos. ¡Hijo de su...! ¡Saludos, profe Esteban! Y no disimulaba el desgraciado. A ver. Tú vas a venirte para acá conmigo y te vas a quedar aquí al lado mío durante la clase. Al consentido siempre le ponía 10, no importaba lo que hiciera. Benito Juárez descubrió América. Sí, muy bien, 10 para ti, Jaimito, me caes re bien. Y en cambio tú podías contestar muy bien las respuestas. No, reprobado, no pusiste el punto y coma. Y joven, bájale a su desorden, se va a dirección. Y tú, ¿qué le pasa, profe? Pero bueno, muchachos, recuerden, recuerden que esto no es chorizo, esto es La Neta del Planeta. ¡Ya nos vamos! Te quedas en compañía de mi queridísimo Tiger en las clásicas gruperas. Regreso el día de mañana con más de los sobrevivientes de la Z107.3. ¡Sí, señor! Y tú, escuchas radio. Hola, Z, bye bye.
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1: Hola, hola, mis residentes. Les saludamos desde la cabina de La Z. ¡Ya llegamos! Este gran equipo, comandado por Sayita, Miguelito, que están en la producción. Y de este lado, tu tigre Toño Molina en el micrófono de La Z, residentes. Listo para llevar a todos ustedes nuestras clásicas gruperas. Así que, si ustedes me lo permiten, vamos a disfrutar de una noche increíble. ¿Les parece bien? Vamos a pedir todas las canciones que en este momento se nos atraviesen por la mente, que nos pida el corazón, que los sentimientos existan. Así que pues ahí están las redes sociales y también nuestra línea telefónica para que hagas uso de ellos y te comuniques con nosotros, pidas tus rolas favoritas. Es más, si tienes chance, ya, a partir de ese momento, mándame tu nota de voz pidiendo tu rola favorita y la hacemos con placer. Bienvenidos, residentes, en esta noche de martes, 12 de mayo del 2026. Arranquémonos con el reto.
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1: La letra de la canción tiene que ver con un gran cantante. Y no nada más es cantante y actor mexicano porque hasta en telenovela salió. Reconocido por obtener el segundo lugar en la primera generación de la Academia de TV Azteca en el 2002. Con éxitos muy importantes como Otra Vez, o la de Desvelado, o la de Invisible. Esta canción del reto es la cuarta canción dentro de sus grandes éxitos. Así que prepárense porque ahí va la letra. Hago intentos de sacarte de mi vida, de curarme las heridas que causó tu...

Hago planes por si alguna vez tú vuelves, si de pronto me extrañas y las cosas no van bien. ¿Cómo se llama la rola? ¿Quién la canta? ¡Residentes! Sí, no está fácil. No, en esta ocasión no está fácil, pero tampoco imposible. ¡Residentes! Pues ahí está. Al final del programa nos checamos para saber, pues ahora sí que la respuesta del reto del día de hoy. ¿Y ahora qué hacemos? Perfecto, muy bien. Vámonos con los eventos, que hay muchísimos durante este 2026. Sin duda, uno de los eventos más esperados es la presentación del grupo Firme, que han andado de gira, bueno, en Colombia, estuvieron hace unos cuantos días. Realmente es una agrupación que viaja mucho, pero justamente es porque tiene bastantes fechas. Afortunadamente para julio 17 ya los tendremos aquí en la Ciudad de México, donde, pues en el Estadio GNP, ahí se estarán presentando los integrantes del grupo Firme, y nosotros en la Z tenemos tus invitaciones. Esa es la buena noticia, así que el clavado va directamente al Facebook de la Z. Señoras y señores, de esta manera estamos iniciando nuestro programa, así que bienvenidos a las clásicas gruperas. Se valen pedir canciones, ¿eh? Así que iniciamos. Miguelito Sayita, presionen el botoncito que nos lleva la música. Y de este lado, tu tigre Toño Molina te saluda con las clásicas gruperas. Súbele volumen, de verdad te conviene. Están las clásicas al aire. La con...

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1: ¡7-10!

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0: 7:15.

0: Y en este martes de Clásicas Gruperas, te saludamos con muy buena programación y también con invitaciones especiales a los más grandes eventos. Los más importantes están aquí, residente. Vamos con este evento que seguramente tú quieres estar y nosotros tenemos la manera, la fórmula. Ahora sí que la respuesta para que puedas estar presente en este gran evento de Marco Antonio Solís. Pura música romántica. Ah, no, pero también tiene cumbias muy bailables, muy bonitas. ¡Claro! Es un gran compositor, Marco Antonio Solís, y su gira Gratitud en el Estadio GNP. Para mayo 23, residentes, ¿tendrán tiempecillo? ¡Órale, pues! Entonces, conéctense con nosotros en el Facebook de La Z, busca el post de Marco Antonio y ya, así de fácil. Déjanos tu comentario, nosotros nos reportamos para darte la buena noticia que eres invitado especial. Vámonos con lo que sigue, residentes. Estamos en la señal de La Z 107.3.
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36: 7:30.

0: Gazeta.
1: Estamos contigo, Miguelito. Sayita. En este micrófono te saluda el Tigre Toño Molina, como cada noche de Clásicas Gruperas.
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1: 7:33.

0: Tenemos muchas complacencias. Aquí va una más.
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0: 7:45.

0: Una noche de verdad muy bonita, residentes. Ha estado lloviendo, sí. Creo que nada más hoy es el último día de lluvia, ¿verdad? Hoy o mañana. Hoy y mañana, mejor dicho. Bueno, vamos a continuar con la programación. Les saluda el Tigre Toño Molina y les tengo esta invitación que seguramente les va a encantar. Y es a cargo de los Tigres del Norte. Los jefes de jefes llegan conquistando corazones y poniéndonos a bailar con su música. Los jefes de jefes llegan al Estadio GNP el 27 de junio. Residentes, 27 de junio, no se les vaya a escapar en su tour La Lotería. Nosotros tenemos las invitaciones, claro que ya es en inglés. Continuamos con las clásicas gruperas.
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0: En las clásicas gruperas tenemos el momento mágico y especial de la complaceta. Y para ello ya está nuestra buena amiga Isabel. Isa preciosa, cuéntanos, ¿cuál es tu rola favorita para escuchar el día de hoy?
18: Hola mi tigre, buenas tardes. Saludos desde aquí de Las Palmas, Pantepec, Puebla. Saludos para nuestra taquería El Secreto. Y a mis compañeras Guillermina, Diana e Isabel, por favor, nos complaces con la canción de la de Eres un sueño de Los Temerarios, por favor. Gracias.
0: Gracias a ti, Isa preciosa. Pues complacemos, aquí están Los Temerarios. Y tu rola favorita en la complaceta.

0: Yo estaba en un bar con otra mujer. La había conocido por casualidad.
1: Y en esta noche de martes, noche de clásicas, llegamos al final de nuestra programación aquí en las clásicas gruperas de la Z. Y no nos vamos a retirar sin antes comentarles esto que es muy importante, porque nuestro buen amigo Cristian Nodal tiene presentación en la México el 29 de mayo, residentes. 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Ahora sí, nos vamos con el reto, residentes.
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1: Como les comentábamos al inicio del programa, el reto del día de hoy se trata de un gran artista, una excelente voz. Ya está de regreso, afortunadamente, cantante y actor mexicano, reconocido por obtener el segundo lugar en la primera generación de la Academia TV Azteca en el 2002. Algunos de sus éxitos: Otra Vez, Desvelado, Invisible, y este que fue su cuarto éxito dentro de su carrera. Así que vámonos rápidamente con la letra de la canción del reto del día de hoy. Hago intentos de sacarte de mi vida, de curarme las heridas que causó tu cruel adiós. Cada vez me pesa más esta mentira de contarle a todo el mundo que no extraño tu calor. Hago planes por si alguna vez tú vuelves, si de pronto me extrañas y las cosas no van bien. ¿Cómo se llama la rola? ¿Quién la canta? Pues se llama Tu Olvido, con Víctor García. Ahí está, facilísima, residentes. Por eso ya nos vamos, muchísimas gracias de todo corazón. Miguelito, por favor, es hora de despedirnos. Allita.
3: Aquí estoy.
1: Y este tigre, Toño Bolina. ¿Por qué? Pues porque ya llegó Luis Olivares el chicle. Luisito, te damos la bienvenida. Te quedas en tu casa, que es la cabina de la Z 107.3 por el día de hoy. Bendiciones mil, besitos, abrazos y muchos apapachos, residentes. Hasta la próxima.
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1: Ya son las 8 en punto.

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0: mamá, préndeme el mechón, que me voy para Nueva York. Son las 8 de la noche con 51 minutos, ya las 8:51, tiempo centro, aquí en la Ciudad de México. Una Ciudad de México, lo que le sigue de caótica. Cayó un trombón, un tremendo tormentón el día de hoy en la CDMX desde como las 4 o 5 de la tarde. Pero que vaya que cubrió todo el Valle de México. Está totalmente inundado muchísimas zonas. Ya está chipichipil, todavía no deja de llover. En algunos lados también todavía está más intenso el asunto. Pero bueno, circuito interior, no cabe duda, todos los bajopuentes inundadísimos. El de Plaza de las Estrellas, que es el de cuando cruza allí, que se hace intersección con Marina Nacional. Bueno, ahí ambos sentidos totalmente inundado. Para acá, para Constituyentes también, al dar la vuelta y donde se hace la intersección circuito con Constituyentes, también calzadas inundadas. Por atrás, Bosque Chapultepec, tercera, cuarta y quinta sección inundadas. Entonces, por donde le den, mantengan la calma. Si tu auto es un poco más bajito, mejor ni lo cruces. Me tocó ver autos varados, justo igual ya ahí con la afectación. Recuerden que tantito, o una, entra agua al escape y lo termina afectando, o viceversa, la misma fuerza de gravedad con el agua te despega las llantas y valiste, te quedas flotando. Va, entonces, muchas inundaciones. Periférico igual lo mismo, Periférico Norte, hace rato me estaban reportando. En fin, ándense con mucha precaución, por favor, y sobre todo con mucha, pero mucha calma, porque la CDMX está hecha un caos debido a las intensas lluvias, y que todavía se esperan hasta mañana una más, una lluvia igual de intensa, y también el día jueves ya irán bajando hasta el día jueves, pero todavía estos días, cárguense su paraguas bajo el brazo. 8:53, pausa comercial, yo soy el Chicles, y ni mencionarles también Sistema Colectivo Metro, ahí ni mencionarles porque las líneas que están abiertas, o sea, me refiero que no van subterráneas, cortes y cortes y cortes de circulación por exactamente por lo mismo. Entonces, mantengan la calma, por favor, y no dejen de sintonizarnos. 8:53, ya se viene una emisión más de Amor Sin Puertas. Por acá ya está también mi querida Amelia Aldana, que es nuestra psicóloga de cabecera, mi querida Mel, también anda por aquí, y mi querido Mike, que está ahí al mando del Master Digital. Más adelante también les doy todos los detalles de la nueva voz de la Z. Ya se están preparando, ya hay finalistas, y pronto daremos a conocer justo estos 5 finalistas y obviamente un ganador más. Van. Por último, te recuerdo que este dominguito 24 de mayo en Chiautla y en el Sports Center, FDT, ahí nos vemos, y bueno, pues ahí estaremos con todo en el Zumba con Z, también festejando a mamá, el domingo 17 de mayo, este domingo que viene, 8 de la mañana en Tlalnepantla, en el Teatro Algarabía, ahí nos encontramos desde las 8 de la mañana. Pausa comercial y nosotros ya volvemos.
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0: Ya son las 9.

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20: Buenas noches. Ahora llega el momento en que

y señores, sean ustedes bienvenidos, bienvenidas, bienvenidas al show donde curamos todo su dolor. Estos precisamente son los adoloridos de la Z. Comenzamos.

0: Beto, para mi querido Absberto, para mi querido Serge, para todos, les mando un fuerte abrazo. Gracias igual ahí a toda la banda, a los nuevos que también se sumaron. También sean ustedes bienvenidos a la aventura, a esta gran aventura. Así que saludos para mi querido Martín Chicho. Te mando un fuerte abrazo, mi querido Martín Valdominos. Gracias por estarnos sintonizando, carnal. En la línea número uno, ¿quién anda por acá? Buenas noches, hola.
1: Buenas noches.
0: Sí, sí, ¿quién habla?
1: Juanillo.
0: ¿Cómo estás, Juanillo?
1: Bien, ¿y tú?
0: También bien, gracias. ¿Qué andas haciendo, Juanillo?
1: Bueno, milagro que entra mi llamada, pues te marcaba y nada.
0: Ay, ahora resulta que nada.
1: Sí, anteriormente me marcaba, pero sí entraba, pero que tú, que yo, que ya.
0: Bueno, pero mira, lo logramos. Cuéntamelo todo, ¿en qué te podemos servir, bro? Bienvenido a Los Adoloridos.
1: Gracias, buenas noches. Contactar a una chica, gran chica.
0: ¿Por qué? ¿Qué es esa gran chica?
1: Porque es buena onda la muchacha. Hace años la conozco.
0: Ajá. Pero, ¿y de dónde la conoces o qué quieres con ella? Platícame un poquito más.
1: Pues anduvimos y andamos en eso todavía.
0: Ah, entonces ya es tu ex.
1: Ajá, sí.
0: Ah, bueno, ya cambia la cosa, sí. Ya es tu ex, es la neta.
1: Sí.
0: Oye, ¿y cuánto tiempo tiene que es tu ex?
1: Ya unos 20 años, más o menos.
0: Okay. O sea, ¿y cuánto duraste con ella?
1: Alrededor de 3 a 5 años, más o menos.
0: Pues sí, también fue algo, ¿no?
1: Sí, algo. Algodón de dulce.
0: Algodón de azúcar. Ajá. Ya está. Sí. Oye, ¿y cuánto tiempo tiene que tronaste con ella?
1: Pues eso, que tronamos, casi el tiempo que te digo, como el del 2005, 2004, más o menos.
0: ¿Desde esa fecha ya no andas con ella?
1: No, sí, es que pasa que se fue a otros lares. Ajá. Y después la volví a contactar.
0: Ok.
1: Ajá.
0: Va, ¿y quieres marcar ahorita?
1: Sí, de favor, que
0: órale. ¿Ella cómo se llama?
1: A ver si entra la llamada, porque marcabas, pero no, nada.
0: Ok, ahora resulta que yo soy el culpable por no contestar. Llevo 12 años aquí al aire y no me habías marcado.
1: Voy a ver.
0: Ok. Bueno, ya no me regañes tanto y mejor...
1: No, para nada.
0: Pásame, ¿ella cómo se llama?
1: Es Klaus.
0: Ok, pásame el número de Klaus entonces, por favor.
1: Es 232...
0: Ajá.
1: 109.
0: Ajá. ¿Cuál? ¿109 qué? No, pero falta números. 232, 109. Okay. ¿Qué canción quieres para Klaus?
1: La de Mi Credo. El Capaz de la Sierra.
0: Va, ya la tengo listísima. Así que, a ver, vamos a marcarle a mi querida Klaus.
2: Número que usted marcó está disponible o se encuentra fuera del área de servicio. Le sugerimos llamar más tarde.
0: Uy, pues nos manda buzón, carnal.
2: En lo que usted marcó no está disponible o se encuentra fuera del área de servicio. Le sugerimos llamar más tarde.
0: Pues no, carnal, está apagado.
1: Te marco en unos puntos y busco otro número.
0: ¿Cómo?
1: Te marco en unos minutos y a ver si entra la llamada y te doy otro número.
0: Ah, órale, va. Aquí esperamos ansiosamente tu llamado, carnal. Las 10 de la noche con 10 minutos, 10 con 10. Vamos con su rolita y ya tenemos más casos a través de Los Adoloridos.

0: Sale 10 de la noche con 17 minutos, 10, 17. ¿Quién anda por las líneas telefónicas? ¿Quién anda marcándonos en este martes 12 de mayo? Hola, ¿quién está aquí? Buenas noches.
1: Hola, buenas.
0: ¿Quién habla?
1: Alexis.
0: ¿Cómo estás, mi querido Alexis?
1: Muy bien, muy bien.
0: Qué bueno, mi querido Alexis. Cuéntame, ¿en qué te puedo servir? Bienvenido a Los Adoloridos, mi Alexis.
1: Bueno, pues nada más el motivo de mi llamada es para, si me haces favor, de marcarle a una persona. Bueno, estoy saliendo con una persona que tiene como 5 meses, pero...
0: ¿No está muy chiquita para que salgas con ella? ¿Cómo?
1: ¿Sí me escuchas?
0: Sí, nada más lo último, no escuché lo de amas.
1: Ah, que apenas nos enojamos.
0: Ah, te enojamos.
1: Ahí como... un roce, un malentendido. Y pues sí me gustaría dedicarle una canción.
0: Okay, por qué fue ese roce o malentendido?
1: Pues por pensamientos diferentes.
0: Okay. ¿Qué son esos pensamientos diferentes? ¿Tú qué piensas y ella qué piensa?
1: Pues yo siento o pienso que más que nada hay veces que por las edades, por las actividades... por...
0: ¿Quién es más grande o qué?
1: Yo tengo 31 y ella tiene 36.
0: Ah, ok.
1: Y pues un ejemplo en la forma de... pues quiere controlar una relación o quiere manipular y pues no es como... como se lo he comentado a ella, no puede girar el mundo hacia lo que tú pienses. Yo siento que una relación es de dos, y pues es como, no, nadie es títere de nadie, pero pues en realidad, si quieres que funcione una relación o lo que tengamos, pues tiene que haber acuerdo.
0: Okay. Bueno, una cosa son los acuerdos, también son los límites, como justo hoy estuvimos hablando de eso en Amor Sin Puertas, así que ahí lo puedes checar, puedes entrar al Facebook y puedes ver de qué te estoy hablando, porque justo Amor Sin Puertas se trató de eso, lo que estamos, de lo que me estás diciendo.
1: Ok.
0: Va, ya está. Pues pásame, por favor, el número de quien le quieres marcar, su nombre y la rola que le quieres dedicar.
1: Ok. ¿Te paso el número?
0: Por favor.
1: Es 55-31-35.
0: Espérame, ¿31-35 qué? Va, se llama... ¿cómo se llama, carnal?
1: Pamela.
0: Va. ¿Y qué canción vas a querer para Pamela?
1: Ah, ¿cuál me recomiendas? No adolorida, pero en realidad que... El color de tus ojos.
0: Órale, va, ya está. Bueno, pues, a ver, vamos. Justo qué buena recomendación di del color de tus ojos.

0: Porque te amo y te necesito.
1: Responde voz. La llamada se cobrará al terminar los tonos siguientes.
0: No más nada.
2: Bienvenido al servicio de buzón de voz. ¿Puedo dar otro número?
0: Si quieres, vuelvo a intentar aquí y el tercero lo hago en el otro número, o como quieras.
3: No, si quieres, por favor.
0: Ok, va.

0: Buzón de voz. La llamada se cobrará al terminar.
1: Pues no, bro. A ver, ahora sí pásame el otro número.
2: Vale. 55 38 44.
1: Espérame, 38 44, ajá. Va. Voy a otro intento con Pamela de este lado. Entonces, aguántame.

0: Pues no, Bueno, creo que sí lo logramos. Hola, hola, buenas noches. Bueno. Ah, órale.
1: Por favor, grabe su mensaje.
0: Pues no, Como que sí había contestado, pero pues nos dejó ahí abandonados.
2: ¿Puedes regalar la última llamada?
0: Va. Trato, Cho, que es la última llamada. ¿Sale, vale?
2: Gracias.
0: Órale, va. A ver, aguántame tantitito. Voy a salir por esta línea, amarro esta, salgo por acá y listo. ¿Qué? A ver, vamos a intentarlo por aquí.

0: No, bro, ya pasa algo raro, como si nos los hubiera apagado, no sé.
1: ¿A poco?
0: Así mero.
1: Bueno, pues ya ni modo.
0: Bueno, pues ya está. De cualquier manera, aquí dejo con tu rola, ¿sale?
1: Muchas gracias.
0: Órale, gracias a ti. Cuídese. Un abrazo, bye bye. Son las 10:24, 10:24. Yo soy el Chicles, aquí a través de Los Adoloridos de la Z. Continuamos con más. No te nos despegues. Feliz martes.

esta rola es de mis favoritas últimamente, la traigo pegadísima. Es de mi compa, el Coyote, desde Coyotitán hasta la señal del 107.3 FM. De verdad, escúchenla. Se llama Te Dije y obviamente ya está sonando aquí con Turbo a través de la Z.

0: 10:53 minutos, las 10:53. Voy a pasar a escuchar sus audios del Whats. Ya me están llegando bastante, ya les debo por aquí. Entonces, justo vamos a estarles reproduciendo los que me están llegando en este martesito. Apenas es martes 12 de mayo. Hola, ¿quién está aquí?
1: Hola, chicas, buenas noches.
0: ¿Qué hubo?
1: Me llamo Oscar y me gustaría entrar a los adoloridos, no sé si se pueda. Necesito de tu ayuda para saber si mi novia me es fiel o no. Porque apenas tuvimos un problemita que le encontré unos mensajes en su WhatsApp y con otras personas y pues, pues vi mensajes que no debía haber visto y la verdad quiero asegurarme bien si en realidad me es fiel o no. Quiero sacarme de esa duda. Porfa, chicas. Me gustaría entrar. A ver si me puedes llamar, porfa. Te dejo mi número de teléfono.
0: A ver, okay. Vamos a marcarle entonces.

0: sale y entró. Hola, ¿qué tal? Buenas noches.
1: Hola, buenas noches, Chicles.
0: ¿Cómo estás?
1: Bien, bien, aquí acostado, escuchándote.
0: Bien, tus papá. ¿En qué te puedo servir? Bienvenido a Los Adoloridos.
1: Muchas gracias. Mira, lo que pasa es que apenas, hace unos días tuve un, mi novia y yo habíamos ido a un concierto. Y, pues mi novia me dio su número de teléfono. Y, pero para esto yo ya tenía unos, ¿cómo te diré? Unos problemitas de que la notaba muy rara. Y, y mensajeaba con alguien más enfrente de mí, le llegaban audios y, y los escuchaba en su oído. Y, y pues me entró la duda de con quién estaba hablando. Entonces, pues quería ver si me sigue siendo fiel o no. Ahorita ya lo arreglamos, según ya lo arreglamos el problema, pero ahora sí que la sigo notando igual. Entonces quisiera ver si en realidad me es fiel o no. Más que nada para quitarme ya de esa duda.
0: Ok, pero aquí la pregunta es, o sea, ¿qué viste tú? ¿Qué leíste?
1: Es que yo le vi varios varios mensajes con varios chavos.
0: ¿Pero qué decían, chavos? Pues?
1: Decían que decían mensajes así como de te amo y que se quieren casar con ella y que sí van a la feria con ella y algo así, o sea. Y de hecho hasta los números los tenía con nombres cambiados, que decía mi amor. Uno decía mi amor, uno decía mi bebé hermoso, no, otro manches. No tenía ni siquiera número de, bueno, no tenía nombre, no me aseguró número, y otro no recuerdo bien qué decía, cómo estaba nombrado, pero, y a mí, pues me tenía simplemente con mi puro nombre.
0: O sea, todos los demás bien cariñosos y contigo solo el puro nombre.
1: Así es. Okay. Sí, de hecho, yo le había comentado anteriormente que pues que subiéramos unas fotos así estando juntos, pero siempre se negaba. Entonces pues desde ahí también a mí me entraba la espinita con que me quedaba así como que ¿por qué no? O sea, y yo sí lo hacía, yo sí lo subía, y de hecho hasta me bloqueó en el TikTok, me bloqueó en el Face, y según ella me decía que era problema de su teléfono, que su teléfono según se volvía loco y no sé qué tanto. Entonces pues yo no le creí hasta que vi los mensajes, y pues no le dije nada hasta que llegamos a su casa, y y pues habíamos decidido, bueno, yo decidí terminar con ella, pero al siguiente día me mandó un mensaje que quería hablar conmigo, y pues platicamos y pues regresamos. Entonces, de hecho hasta me dijo que solo eran unos mensajes, pero yo le dije, o sea, imagínate que si yo encuentro, bueno, si ella encuentra esos mensajes en mi teléfono, pues yo creo que pensaría lo mismo, ¿no? Ahora me decía que, pues, no me tenía, a ellos no los tenía así como a mí, de que iban a su casa por ella, o sea, así normal. Pero nada más me dijo eso, que solo eran mensajes. Y pues yo decidí darle otra oportunidad. Y pues ahorita está volviendo a lo mismo. Le mando mensajes, se tarda en contestar. Y me aparece lo que es en línea. Por decir, ahorita hace como 2-3 horas que le mandé mensaje. Y estaba conectada. Y ha sido la hora en que todavía no me contesta el mensaje, y se desconectó hace como una hora, okay, más o menos. Entonces quiero averiguar bien si en realidad me es fiel o no.
0: Pues, no sé si le puedo, ¿crees que todavía no sé si le... después de eso tendrías que averiguarlo?
1: Pues es que no lo sé, Chicles, ahora sí que, ay, es que no sé qué es lo que piense ella, o sea, más ya me quiero sacar así de plano la duda porque no sé si también su mamá esté con ella y cosas por el estilo, o sea, de plano me quiero sacar bien la duda si sí va a cambiar o no. Y bueno, no sé si me puedes echar la mano en preguntarle si tiene alguna relación, con quién, o todo eso, cuánto tiempo, para yo ya asegurarme, porque he tratado de averiguarlo con unos amigos, pero no es tan fácil, no es tan fácil de que ellos averigüen. Entonces yo quiero averiguarlo más que nada así contigo, a ver qué es lo que dice en realidad.
0: Okay, va, ella, ¿cómo se llama?
1: Nayeli.
0: Okay, va. Pásame el número de Nayeli entonces.
1: Okay, un momento, déjame lo busco. Espérame. A ver, te lo paso. Es
0: 5579. 5579. 14. Ajá, ay, espérame. Ajá. Ajá. Órale, ya está. Venga, voy con Nayeli. Entonces, ¿qué canción le vas a querer dedicar a Nayeli?
1: Pues, si es si es que no ha cambiado, quisiera que le pongas la canción, la del Jackie.
0: Que te quieran bonito. Pues.
1: Déjalo así.
0: Ah, ok.
1: Y si no es así, que le pongas, bueno, que le dedique la de... La de Aquí Es... De... Ay, ¿cómo se llama? Es de... La original, Banda Limón.
0: Ok, va, ya está. Bueno, pues okay. Déjame marcarle entonces, ¿sale, vale?
1: Sí.
0: Órale, va, aguántame.

Sale, estamos marcándole a Nayeli. Ojalá que nos conteste. No hemos corrido con suerte. Si no nos contesta, igual hacemos una pausa.

0: Bueno. Buenas noches, por favor, con Nayeli.
1: ¿Y ella habla?
0: Hola, Naye, te saluda Luis Olivares, me dicen el Chicles, te marco de aquí de los Adoloridos de la Z, ¿cómo estás?
1: Bien.
0: Qué bueno, te vas a preguntar por qué te estoy marcando, y es que, ¿qué crees? Que te tengo un detalle. Hay una personita, está en la otra línea, quiere hablar contigo, quiere, pues, precisamente, saber qué estás dispuesto, dispuesta a dar por él, y también dedicarte una canción, entonces no sé si me dejes comunicártelo.
1: Está bien.
0: Bueno, va, pues, bro, adelante, ahí ya te escucha.
2: Hola, mi amor, buenas noches.
1: Buenas noches.
2: ¿Y sabes quién habla?
1: No.
2: ¿No? ¿Cómo que no sabes?
1: No.
2: Ay, ¿cómo crees?
1: Pero me suena la voz.
2: A ver, acuérdate.
0: Pues, ¿cuántos te dirían, mi amor, al final del día?
1: Nadie. Ya conozco esa voz.
2: ¿No reconoces la voz entonces?
1: Ay, es que se escucha raro.
2: ¿No te acuerdas de mí entonces?
1: Sí, me acuerdo de ti.
2: Entonces, a ver quién soy.
0: A ver.
1: No, están hablando.
0: No, que todavía no, bro.
2: Amor.
1: Eres tú, Oscar.
2: Ah, sí, te acordaste de mí.
1: Ay, ¿por qué? ¿Pero por qué lo hiciste?
2: Porque, pues, pues más que nada por los problemas que hemos tenido anteriormente y pues quería decirte pues que te amo y pues quería ver si en realidad si quieres algo serio conmigo.
1: Yo te lo dije que sí.
2: En serio, amor.
1: Sí.
2: Porque
1: ahora sí.
2: Porque es que, o sea, es como te lo dije anteriormente, o sea, yo sí quiero formar una familia contigo, quiero juntarme y pues ya no quiero que hayan estos malentendidos o que pase lo mismo que pasó apenas.
1: Y pues, por esto ha sido una llamada desde un programa de radio.
2: Para que veas que en realidad te amo.
1: Ah, mamá. ¿De cuál radio?
2: A ver, para oírlo. Sí, amor, es que en realidad te amo mucho y pues quisiera ver si quieres estar conmigo en realidad.
1: Yo te dije que sí. ¿Quieres llorar? ¿Quieres llorar?
2: Bueno, ok, mi amor, pues, entonces, quiero dedicarte una canción que apenas escuchamos en el concierto de lo de... ¿De cómo se llama? De la original. ¿Te acuerdas qué canción?
1: Sí.
2: La nueva que sacaron.
1: Sí, la que acaban de sacar.
2: Ajá. Esa te la quiero dedicar y quiero que sepas que te amo mucho y que quiero luchar contigo.
1: Yo también te amo.
3: Mira, mi niño.
2: Te amo mucho. Como no tienes idea, te amo mucho.
1: Yo también.
2: Ok, mi amor. Ahorita te tomo, seguimos hablando si quieres por el WhatsApp, ¿vale?
1: Sí.
2: Escucha la canción de todos modos.
1: Sí.
2: Ok. Bueno, chicles, pues, pues ya quedó un poco más entendido la situación.
0: Híjole, a mí la neta no me quedó como muy claro el que le digas a alguien mi amor y que no sepa pues quién es del otro lado, ¿no? Digo, yo no estoy echando más fuego o más leña al fuego, pero No sabría por esa parte. En fin, ahorita les pongo su canción, pero me urge ir a una pausa comercial y regreso con más de Los Adoloridos junto con esta rolita que debo. Sale 10:52, pausa, ya volvemos.
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11 de la noche en punto, a las 11 en punto, debía la rola de estos compañeritos, estos adoloridos que estuvieron aquí precisamente contactándonos, y vamos a complacerle después de esta rola, justo nos vamos con la frase adolorida, así que 11 en puntito, las 11 en punto, este es el original Banda Limón y ya tenemos más para ustedes.

11:05, las 11:05 aquí a través de Los Adoloridos. Ahora sí es momento de irnos directito y sin escalas para la frase de este martes 12 de mayo de este 2026. Así que, bueno, justo igual, para este martesito nos corresponde esta frase. Ten cuidado con quién haces recuerdos. Eso puede durar toda la vida. Ten cuidado con quién haces recuerdos. Eso puede durar toda la vida.

esta rola, cómo me encanta, de mi compa El Mimoso. Ahorita les platico qué rollo que El Mimoso, porque fans de Luis Antonio López, hay noticias para ustedes aquí en Ciudad de México. Hay noticias.

0: Acabamos de escuchar esta rola de mi compa Luis Antonio López, el Mimoso. Muchas gracias, de verdad, por siempre estarnos sintonizando. Gracias por estar aquí al pendiente del 107.3. Y como bien les decía, hay noticias de mi compa el Mimoso. Próximo miércoles 27 de mayo, o sea, hace dos semanitas más, justo nos encontramos en una edición más de El Parrandas. Ya les venía diciendo a lo largo de la semana que estuvieran bien pendientes todos los fans del Mimoso, porque les iba a decir en dónde va a estar. Bueno, pues ahí está el detalle, ahí está el dato exactito. Si quieres lanzarte con nosotros allá al Fauna, que es la mejor terraza, el rooftop de aquí de la Ciudad de México, en una de las avenidas más icónicas, que es Paseo de la Reforma, esquina con Avenida Juárez, bueno, lánzate a mis redes sociales. Ahí les voy a estar dando todos y cada uno de los detalles, donde también horarios, qué más va a haber el día de ahí del Mimoso. Todo clávate a mis redes, que con mucho gusto lo voy a estar haciendo. Y nos encontramos el miércoles 27 de mayo, miércoles 27, 8 en puntito, ahí en el Fauna Rooftop, en una edición más de El Parrandas. Neta, qué agasajo ver al Mimoso. Si lo fui a ver al auditorio, que no vaya ahí al Parrandas. Neta, es un show sasasasasaso y no me lo puedo perder. Así que bueno, ahora sí atendemos una de las llamaditas, línea telefónica número 64. ¿Quién está aquí? Buenas noches. Hola. A ver, ¿quién está por acá? Hola, hola. Bueno, bueno. Hola, carnal. ¿Quién habla? Buenas noches.
1: Buenas.
0: Sí, ¿quién habla?
1: Miguel. Me llamo Miguel.
0: ¿Cómo?
1: Buenas, me llamo Miguel.
0: ¿Cómo estás, mi querido Miguel?
1: Sí, Miguel.
0: ¿Cómo estás, Miguel?
1: Bien, bien. Aquí, tratando de contactarte.
0: Viendo, sí. ¿En qué te puedo servir, Miguel? ¿Dónde me escuchas, para empezar?
1: De aquí, de Chalco.
0: Ok. ¿Y en qué parte de Chalco estás? ¿Qué colonia?
1: ¿En qué parte de Chalco? Aquí por el centro. El centro de Chalco, el mero centro.
0: Ok. ¿Bueno? Ya está, carnal. ¿Y en qué te puedo servir, mi querido Miguel? Bienvenido a Los Adoloridos.
1: Ah, gracias. Es que me gustaría hacerle un detalle a una persona especial. Lo que pasa es que estamos peleados. Es mi ex.
0: ¿Y por qué se pelearon? ¿Por qué es tu ex? ¿Por qué, cuánto tiempo duraste con ella? ¿Cómo estuvo todo el asunto? A ver, platícame. Bienvenido a Los Adoloridos.
1: Mira, duramos 4 años. Llevamos 4 meses de separado. Y quisiera regresar con ella. Bueno, estoy en ese... en ese de conquistarla. En ese... ¿cómo te diré? En ese cortejo. Después de la separación.
0: Ok. ¿Y por qué terminó el asunto?
1: Diferencias entre los dos. Había cosas que no cuadraban. Bueno, y problemas familiares. Okay. No, fui muy... no sé, ¿cómo te digo? No. No, su familia no le parecía, no le parece mi forma de ser. Y cositas así.
0: Ok.
1: Bueno.
0: Bueno, y justo es lo que quieres marcar.
1: Sí, quiero marcar y darle un detalle. Y para ver si... ¿Sabes que ella me había dicho que le gustaba mucho el programa de radio? Y que le gustaría mucho recibir una serenata así o un detalle donde le dedicara una canción. Y quise ocupar tu espacio para ver si se podía hacer.
0: Ok, va, pues a ver, vamos a marcarle entonces, ¿sale?
1: Va.
0: Pásame su número, cómo se llama y todo, por favor. La canción que le quieres dedicar también.
1: ¿Prima Jennifer?
0: Ajá.
1: 55.
0: Ajá.
1: 81.
0: ¿81?
1: Uh-huh.
0: Ajá. Ajá. Ok, te espero. Ajá. Va, ¿qué canción quieres para Jennifer? ¿Qué canción quieres para Jennifer?
1: Mira, ella es fan de Costel. ¿Es una canción de Costel?
0: Sí, creo que nada más está la de Mi Pancita, pero a ver, deja ver qué más tenemos de Costel. A ver, aguántame. De Costel sí está en mi pancita.
2: Bailando solo.
0: Bailando solo.
1: Bailando solo.
2: Locutor.
1: Bailando solo.
0: Bailando solo, ok, va, ya está. Sí. Solo.

0: Hola, buenas noches, por favor, con Jennifer.
1: Sí, soy yo.
0: Hola, Jenny, te saluda Luis Olivares, me dicen el Chicles de Marco de acá de los Adoloridos de la Z, ¿cómo estás?
1: Bien, gracias.
0: Qué bueno, te marco porque te tengo un detalle, hay una personita justo en la otra línea que quiere hablar contigo, quiere dedicarte una canción.
1: Okay.
0: ¿Crees que me dejes comunicártelo?
1: Sí, está bien.
0: Órale, va pues, adelante, bro.
2: Bueno, oye.
1: Bueno.
2: Bueno, Jimmy, bueno, nada más para darte este detalle, demostrarte un poco de que me importas. Discúlpame.
1: Gracias.
2: Y a veces soy muy, muy intenso o a veces, no lo sé. A lo mejor me exalto un poco de más, pero sabes que te quiero mucho, que es una persona muy importante para mí, que estos 4 años han sido maravillosos.
1: Gracias, yo también te quiero mucho.
2: Está bien. Yo sabía que tú una vez me dijiste que te gustaría, y te intenté y me salió. Vamos, espero que te haya gustado.
1: Okay.
0: Bueno, pues te quiero dedicar esta canción de alguien que eres muy, muy fan. Sale, mi querida Jenny.
1: Okay, gracias.
0: Órale, ya está. Gracias a ti. Que estés bien. Cuídate. Besitos. Son las 11:28, 11:28 ya aquí a través de Los Adoloridos.

Sale a las 11 con 38 minutos, 11 de la noche con 38. Me están solicitando algo de don Marco Antonio Solís. Claro que sí, con mucho gusto. Aquí vamos a complacerles para todos que van en el tránsito todavía. Estoy viendo... a mí me tocaron inundaciones, pero de verdad, ¿qué afectaciones están publicando ya a través de redes sociales? Ándense con mucha, mucha precaución, por favor, hacia el oriente del Valle de México, por acá también por el norte, rumbos de Naucalpan, la México-Pachuca, también, de verdad, con mucha precaución y sobre todo bastante calma, please. Sale las 11:39, saludos para la señorita Chávez también, que nos va ahí sintonizando a todo volumen, hoy sí trabajó, vaya, hasta que igual desempolvaron ahí, van a desquitar el sueldo. Las 11:40, yo soy el Chicles, feliz noche para ti.

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1: 11:43, ya las 11:43 aquí a través de Los Adoloridos. Yo soy el Chicles. Momento de entrar a buscar dueña o dueño de las quincenas. Estamos en vivo para ti desde Constituyentes 1154. ¿Quién está aquí? Hola, hola, buenas noches. Hola, Sergio, ¿cómo estás?
2: Para buscar la dueña de las quincenas.
1: Vientos, dale papá, adelante.
2: Mira, mi número es 55-72-46-81-95. ¿Lo puedo volver a repetir?
1: Claro.
2: Con Sergio es 55-72-46-81-95. Para buscar amigas.
1: Ok, va, ya está, carnal. Abrazo, buenas noches. Siguiente línea, hola, hola. Hola, hola, buenas noches, ¿quién habla?
3: Jesús.
1: ¿Qué rollo, mi querido Jesús?
3: Aquí para ver si puedo encontrar la futura dueña de mis quincenas.
1: Venga, dale, bro.
3: Busco mujer madura de unos 35 a 48 años. Vivo en la Ciudad de México, yo tengo 38 años. Trabajo en Telcel. Y mi número de WhatsApp es el 55-45-34-44-89. ¿Lo puedo repetir?
1: Órale, va.
3: 55-45-34-44-89.
1: O sea que contigo va a tener gigas y datos ilimitados.
3: Así es.
1: Órale, ya está, carnal. Órale, abrazo, bye, bye. Bueno, pues nos despedimos, cuídense mucho, feliz noche. Lo estamos haciendo como es costumbre con la frase adolorida. Ten cuidado con quien haces recuerdos. Eso puede durarte toda la vida. Ten cuidado con quién haces recuerdos. Eso puede durarte toda la vida.
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17: ¿Te has preguntado qué contienen los productos que consumes a diario? Conocer los ingredientes es el primer paso para elegir mejor.
18: Exacto, por eso una gran alternativa es preparar tus propios productos en casa.
17: Hoy te contaremos sobre las tecnologías domésticas, una opción para cuidar tu salud y tu bolsillo al mismo tiempo.
18: Por eso te enseñaremos a preparar una crema de cacahuate para toda la familia.
17: Y para ahorrar también hay que aprender de finanzas personales.
18: Te diremos cómo hacer un presupuesto familiar. Es fácil, rápido y con resultados efectivos de apoyo a tu economía.
17: Presta atención y quédate con nosotras.
18: Esto es Revista del Consumidor Radio.
16: Revista del Consumidor.
18: Desde hace más de 4 décadas, en la Profeco brindamos opciones para elaborar productos útiles, seguros, económicos y con excelente calidad.
17: Se trata de las tecnologías domésticas, una pieza clave de nuestras actividades de educación para el consumo.
18: Con ingredientes que se encuentran fácilmente y procedimientos simples, buscamos que las infancias y las familias tengan alternativas para elaborar lo que necesitan a un menor costo, comparado con los precios que ofrece el mercado.
17: Todo este esfuerzo tiene el respaldo del Laboratorio Nacional de Protección al Consumidor, donde se encargan de validar cada receta.
18: Con la meta de cuidar el bolsillo de los hogares y ofrecer nuevas alternativas, la Profeco organiza talleres en toda la República a través de sus oficinas de defensa del consumidor.
17: Tan solo en 2025 se realizaron 10.983 talleres de tecnologías domésticas, logrando apoyar a 347.500 personas en todo el país.
18: Esta labor ayuda directamente al ahorro familiar, fomenta un consumo más consciente y desarrolla habilidades que impulsan la autonomía económica.
17: Incluso, estas tecnologías han servido para quienes desean emprender y generar algo de dinero extra. Bajo este modelo hemos hecho, por ejemplo, limpiador de piso, pasta dental, gel para el cabello, protector solar y productos de confitería y panificación.
18: Hoy toca el turno de la crema de cacahuate.
17: ¡Comenzamos!
18: Con pocos ingredientes podemos hacer algo muy rico. Prueba de ello es que para hacer crema de cacahuate necesitaremos solamente
17: una taza de cacahuates pelados sin sal, una cucharada de piloncillo molido y una cucharadita de extracto de vainilla.
18: Seguro tienes en casa alguno de los ingredientes. De cualquier forma, se consiguen en el mercado más cercano.
17: De utensilios necesitaremos un procesador de alimentos o licuadora, taza medidora, cuchara sopera, cuchara cafetera, espátula de plástico y para envasar, un frasco de vidrio con tapa hermética.
18: Y esto me encanta, Nat. Una ventaja más de esta tecnología doméstica es que solo toma 30 minutos hacer la crema de cacahuate y en cambio se conserva por mucho tiempo. Su caducidad es de un año.
17: Pues manos a la obra. Para empezar, molemos los cacahuates en el procesador de alimentos hasta formar una pasta. Es importante que lo hagamos en intervalos cortos y al mismo tiempo ir reduciendo la velocidad mientras se va moliendo. Ya que tengamos la pasta de cacahuate y sin apagar el procesador, agregamos el piloncillo y la vainilla.
18: Mientras integramos todo muy bien, quiero comentarles que la crema de cacahuate es rica en proteína vegetal, tiene grasas saludables y mucha fibra.
17: Pero sobre todo, brinda saciedad y mucha energía. Volviendo a la receta, hemos seguido mezclando en el procesador. Continuamos hasta obtener una crema suave y homogénea.
18: Ojo, si queda muy seca, podemos agregar media cucharadita de aceite vegetal. Tal. Se va agregando poco a poco en el procesador para que se incorpore correctamente.
17: Ahora, a envasar. Con ayuda de la espátula, vertemos la crema de cacahuate en el frasco de vidrio y lo etiquetamos con la fecha de elaboración y caducidad.
18: Esto es primordial para que luego no estemos comiendo algo ya caducado que nos pueda hacer daño. Finalmente, recuerda que hay que mantenerla en refrigeración.
17: Además, toma en cuenta que si con el tiempo percibes un aroma rancio, debes desecharla de inmediato. Independientemente de la fecha de caducidad.
18: Da ese paso hacia un consumo informado e inteligente y anímate a elaborar esta tecnología doméstica.
17: No olviden que pueden ver más procedimientos de diferentes tecnologías en el canal de YouTube Profeco TV.
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18: Sigan en Revista del Consumidor Radio, porque vamos a escuchar cómo una tarea sencilla puede proteger nuestra economía.
21: El presupuesto familiar es una herramienta básica para cuidar tu dinero.
22: Así es, aunque cada familia es distinta, organizar los ingresos y gastos puede marcar la diferencia entre vivir al día o empezar a ahorrar.
21: Ojo con este dato. De acuerdo con la Encuesta Nacional de Inclusión Financiera 2024, solo el 36.6% de las familias lleva un presupuesto o registro formal de sus gastos.
22: Esto no significa que las familias no intenten organizarse. Hay personas que tienen otros hábitos. Por ejemplo, apartar dinero para pagos, llevar el registro de recibos o anotar deudas. El problema es que no siempre lo hacen de forma estructurada.
21: Entonces, ¿por dónde empezar? Un presupuesto familiar efectivo se construye con 4 elementos básicos: ingresos, gastos, compromisos financieros y ahorro.
22: El primer paso es anotar todo el dinero que entra al hogar. Sueldos, ingresos extra, apoyos o cualquier otra fuente. Es importante considerar el total mensual real.
21: Ahora, registra los gastos del día a día. Alimentación, servicios, transportes, educación, entretenimiento.
22: En el tercer punto van los compromisos financieros o pagos mensuales como renta o hipoteca, seguros o créditos. Es importante que anotes montos, fechas de pago y revisar si puedes adelantar pagos para reducir intereses.
21: No hay que olvidar que el ahorro no es lo que sobra, es una prioridad. Define un objetivo, vacaciones, emergencias o algún proyecto familiar, así como el monto que le destinarán cada quincena o al mes. Tenlo en cuenta. Una meta clara motiva a todos en casa.
22: Ahora, te compartimos recomendaciones prácticas para que tu presupuesto funcione de verdad.
21: Lleva un registro constante de tus gastos, ya sea en libreta o en tu celular.
22: Usa categorías sencillas y ajústalas conforme te familiarices.
21: Sé flexible. Si algo no funciona, cámbialo. El presupuesto debe adaptarse a ti, no al revés.
22: Automatiza tus pagos para evitar recargos y olvidos.
21: Evita compras innecesarias, esas que parecen pequeñas pero desbalancean todo.
22: Y muy importante, hablen en familia sobre el dinero, sin juicios, con empatía.
21: También es fundamental revisar el presupuesto periódicamente. La vida cambia y tus finanzas también deben hacerlo.
22: Antes de hacer una compra importante, pregúntate, ¿está dentro de mi presupuesto? ¿Realmente lo necesito?
21: Y si hay niñas o niños en casa, inclúyelos. Desde pequeños pueden aprender a ahorrar y a tomar decisiones responsables.
22: Recuerda, no importa cuánto ganes, sino cómo administras lo que tienes.
21: Un presupuesto familiar no solo organiza tu dinero, te da tranquilidad, claridad y control sobre tu economía.
22: Empieza hoy. Tu bolsillo y tu futuro te lo van a agradecer.
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0: la Joaquín.
1: Muchas gracias.
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0: días, feliz madrugada. Les saluda el Tigre Toño Molina con nuestra programación en este miércoles ya. Pues ahora sí que bendita semana. Ah, y luego tenemos puente en este fin de semana que viene. Claro, porque es Día del Maestro y no sé qué acomodos hicieron para el jueves. El caso es que ¡ay, puente!
1: ¿Cómo se hace?
0: Sí, no puede ser. ¿Cuántos puentes llevamos en este 2026, verdad? Desde Semana Santa no le hemos aflojado los puentes, ¿a poco no? ¡Saquen sus cuentitas! Bueno, vámonos con el inicio del programa y aquí arrancamos con la poderosa frase. Que hoy nos abrace la calma, nos acompañe la buena vibra y nunca nos falte una sonrisa, un paso a la vez, pero siempre hacia adelante. Mandalas y Crecer es la página donde saqué precisamente este maravilloso pensamiento. Residentes y residentas, iniciamos entonces, agárrense porque vamos con las felicitaciones. ¿Quién cumple años? Que pare la mano. Hoy también es día de Nuestra Señora de Fátima, de San Pedro, de Inés, Andrés, Gliceria y Cervacio. Felicidades. Si cumples años, si es día tu santo, pues ahí va el abrazo, por favor. Y no solo eso, las mañanitas y nuestros mejores deseos para todos los que están festejando algo muy especial. Efeméride, residentes. Una madrugada como hoy, pero de 1846, Estados Unidos declara oficialmente la guerra a México. ¡Hijos de Dios! Iniciando uno de los conflictos más importantes y dolorosos de la historia nacional. Una madrugada como hoy, pero de 1950, se celebra el primer gran premio de Fórmula 1 en Silverstone, Inglaterra. Una madrugada como hoy, 1981, el Papa Juan Pablo II sufre un atentado en la Plaza de San Pedro en el Vaticano. Una madrugada como hoy, 2005, se descubre oficialmente una de las galaxias más lejanas observadas hasta este momento. Todo esto pasó una increíble madrugada como hoy. Residentes y residentas, es tiempo del cierto falso. En esta madrugada te invito para que entres a mis redes sociales. Ya me tienen muy abandonado, residentes. Sí, por favor, necesito aumentar el rating de mis redes sociales. Así que ahí nos vemos al ratito, dale. Dale like a mis páginas, yo te sigo también. ¿Cierto o falso? ¿La Tierra late cada 26 segundos? O sea, ¿tiene un latido cada 26 segundos la Tierra? ¡Tómala! Bueno, las bolas de cristal que todos lo saben nos dicen que es completamente cierto. Desde hace décadas, científicos han detectado una especie de pulso sísmico que ocurre aproximadamente cada 26 segundos. No es un latido como el de un corazón humano, pero sí una vibración muy tenue y repetitiva registrada por instrumentos especializados alrededor del planeta. Este fenómeno fue detectado por primera vez en los años 60 y aunque se han desarrollado varias teorías, todavía no existe una explicación definitiva. Algunos investigadores creen que podría estar relacionado con el movimiento de las olas del océano golpeando las plataformas. Lo más curioso es que este pulso ocurre de manera extremadamente constante, casi como un reloj natural de la Tierra. ¡Residentes! Seguimos adelante con la programación y les invito un chispazo de alegría. ¡Vámonos!
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0: ¿Qué ordena Drácula apenas entra en un bar? Pues un vaso sanguíneo.
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0: la Joaquín.
1: Muchas gracias.
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3: Te estamos acompañando, Miguelito y Sayita, en la producción. El Tigre Toño Molina en el micrófono. Y tenemos información que informa. Híjole, esto sí ya es demasiado. Demasiado, porque con tal de no perderse las películas, es una buena idea, lo reconozco, pero sí, o sea, es demasiado. Cines en Suiza ponen pantallas en el baño para que no te pierdas la película. ¿Qué andas con el córrele que te alcanza? Ni te preocupes, ahí sentadito puedes continuar con la película que tanto te gusta. Tengo la información, pero antes, momento de buen humor.
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0: Dios creó a todas las personas diferentes, pero cuando llegó a Japón, solamente le dio copiar y pegar, copiar y pegar.
1: Imagínense esto, están viendo la película más emocionante del año. Llega la escena clave, pero justo en ese momento tienes que ir al baño. Pues bueno, en algunos cines de Suiza decidieron acabar con este problema de una forma bastante extraña y futurista. Instalaron pantallas dentro de los baños para que los espectadores pues no se pierdan ni un segundo de la película. Sí, como lo están escuchando mis residentes. Ahora, mientras las personas están en el sanitario, pueden seguir viendo lo que ocurre en la sala principal gracias a pequeños monitores colocados estratégicamente frente a los usuarios. La idea rápidamente se volvió viral en redes sociales porque muchas personas consideran que es una solución brillante, mientras que otras creen que pues, ya es un exceso de dependencia del entretenimiento. Los responsables de estos cines explicaron que la intención era mejorar la experiencia del cliente, y es que, seamos honestos, a todos nos ha pasado que uno se levanta por palomitas, refresco o al baño y justo ocurre la mejor escena de la película. Además, los monitores están sincronizados en tiempo real con la función principal, por lo que no existe retraso en la transmisión. Básicamente, puedes seguir la película mientras haces una pausa técnica. ¡Ok! ¡Qué genial idea! Sí, pero sí se pasa, ¿no? Continuamos en la programación, residentes. Los calditos de pollo los tenemos aquí para ti. Las palabras tienen un efecto y no se disuelven en el viento ni en la tierra. Si son agradables, pueden edificar, animar y hasta sanar. Si son crueles, pueden desanimar, derrumbar y destruir. Por eso examina cada palabra antes de dejarla salir. Estamos en la Z, estamos contigo, Miguelito y Sayita, y este es tu tigre, Toño Molina.
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0: Estamos pasando, Chihuahua. Sí, pero el tiempo, no. Este relojito que tengo enfrente ya me está marcando que hay que entregar el turno porque ya llegaron, ya los estamos escuchando aquí, que están acomodando y todo el rollo, sus cosas, que la lonchera, que todo lo que se necesita para trabajar en esta cabina, a los residentes del Morning. Me despido con esta nota, está muy interesante. Escrolear durante horas está deformando el cuello y la espalda, ¿lo sabías? Yo sé que no lo sabías, pero aquí tienes la información.
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0: viendo el acta de matrimonio. Viendo si tiene vigencia o periodo de caducidad.
1: Pasamos horas viendo TikTok, Instagram, Facebook o mensajes en el celular, pero ahora especialistas están advirtiendo algo preocupante. Esa costumbre de pasar tanto tiempo inclinando la cabeza podría estar deformando poco a poco nuestro cuello y nuestra espalda. El problema ya tiene incluso un nombre conocido popularmente como Tex-Neck o cuello tecnológico. Médicos y fisioterapeutas explican que cuando una persona baja constantemente la cabeza para mirar el teléfono, el peso que soporta el cuello aumenta muchísimo. Aunque la cabeza humana pesa normalmente entre 4 y 5 kilos, al inclinarla hacia adelante, la presión puede sentirse como si cargáramos hasta 25 kilos sobre la columna cervical. Especialistas señalan que esto puede provocar dolores de cabeza, contracturas musculares, desgaste prematuro de la columna, tensión en hombros, mala postura e incluso problemas respiratorios en casos severos. Lo más preocupante es que cada vez aparecen más casos en jóvenes y adolescentes, precisamente porque crecieron utilizando dispositivos móviles desde edades muy tempranas. Muchos médicos comentan que antes ese tipo de desgaste era común en adultos mayores o personas con trabajos físicos pesados. Ahora ya lo ven en estudiantes, gamers, usuarios intensivos de redes sociales, directores de estaciones de radio y locutores también. Residentes, con esto ya nos vamos. Muchísimas gracias por habernos acompañado. Me despido con mi caldito de pollo. Todo es posible para el que cree en sus sueños, para el que confía en sus capacidades, para el que sabe esperar con fe y paciencia, para el que toma acción día a día, para el que ve oportunidades donde otros ven obstáculos gigantes. Todo es posible. Miguelito, nos despedimos, Sayita también. Y por supuesto que es de tu tigre, Toño Molina. Bendiciones mil, besitos, abrazos y muchos apapachos. Hasta la próxima, mis residentes.
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1: De la mañana con 6 minutos, las 6:06. Buenos días, ¿cómo estamos, queridos resistentes? Bienvenidos a los números. ¿Quién nos tiene? El Catsito Volador.
2: Gracias, mi querido comandante en jefe. Buenos días, ¿cómo están? Buenos días, mi querido Manchi. Arrancamos ya una misión más, efectivamente, Gabo de Serenatas de la Z, con la siguiente numerología. Ya es miércoles 13 de mayo de 2026. En la semana 20, día 133, y faltan solamente 232 para que concluya este 2026. Hoy tenemos molito con San Humberto, ruega por nosotros. San Severino, ruega por nosotros. Santa Fátima, ruega por nosotros. Y Santa Magdalena, ruega por nosotros. Para todos ellos, aquí en las Serenatas de la Z, les deseamos muchísimas felicidades.

0: hoy.
1: Ah, pues la efeméride nos dice lo siguiente: en 1974 muere Jaime Torres Bodet, quien se destacó como ilustre humanista, y hoy es el Día Mundial, entre otros acontecimientos históricos, del entrenador de fútbol, así que para todos ellos, muchísimas felicidades.
2: Muy bien,
0: y felicidades. Nos vamos ahora con la frase del día, que ya está preparada y que dice lo siguiente.
1: Extraída de la página 133 del libro del señor Gabriel Escamilla, Reflexiones. Dice lo siguiente: tu día será tan bueno como la actitud con lo que enfrentes.
0: Claro.
1: Tu día será tan bueno como la actitud con que lo enfrentes. Y con esto, estas palabras de sabiduría, dejamos la presentación en manos de un grande, nuestro comandante en jefe, Gabo Escamilla.
0: Señoras y señores, sean bienvenidos a la Z107.3 FM. Márquenos en nuestros números que aparecen en pantalla. También visítenos en nuestras redes sociales, que también están apareciendo en pantalla, aquí en la izquierda de su radio. Y vamos a presentar uno a uno a los hacedores de este proyecto. Déjame peino porque el gatito me va a tomar, entonces no quiero salir así. En el máster digital de los teléfonos se encuentra camisa número 17, él es el auténtico, el original, directamente desde Xochimilco de las Tunas. Él es el Patito Caná, David Ayuel, Papo García. En los coros, en la segunda voz, camisa número 35, y aparte, pues, tocando el güiro y la charanga
1: la
0: como una celebridad, él es Luis Alberto Martín Martiñón, alias El Manchita.
3: Sin miedo al éxito.
0: Camisa número 17, corriendo, todos lo conocen ya, todos lo conocen por Crisito. Porque baila el mandarín. Y aquí está Cristian Rodríguez.
4: Buenos días, residentes, ya estamos listos aquí en las serenatas de la Z. Bienvenidos y bienvenidas.
0: Camisa Chris número 17 desde Papantla, Veracruz. Todos lo conocen por Gatito.
3: Sí, señor.
0: Y se presenta de la siguiente manera.
1: Hola, hola, buenos días, arrancamos ya una emisión más de las serenatas de la Z. Good morning, feliz mañana. ¿Cómo están ustedes? Les saludamos desde las serenatas de la Z.
0: ¿Estás en el experimento Z?
1: Claro, Gabo. Entro a ganar.
0: Los coros en la segunda voz. Y en el Tololoche, mi nombre es Gabriel Escamilla.
1: Qué
0: placer saludarles en esta mañana y saber que están ustedes del otro lado con nosotros. Son unos loquillos. Por cierto, hoy los invitamos a que nos sigan la pista. 10 de la mañana va a estar...

0: 11 de la mañana son las carnitas. A las 12 del mediodía,
1: por cierto,
0: va a estar pues la primera confrontación, la primera pareja de
1: ¿a qué hora?
0: De finalistas a las 12 del día.
1: 12 del día.
0: Y a la 1 del día, la siguiente, para que sepamos quiénes son los que se van a ir eliminando uno contra otro. Ya tenemos todas las pruebas listas. Ya el matador Rodríguez va a ser el que les dé harakiri y veremos qué es lo que sucede el día de hoy. Pero mientras tanto, iniciemos con serenatas. ¿Sí vas a decir algo, Crisito?
2: Pues sí, que va a ser un enfrentamiento
1: yo
2: así.
1: Estoy ansioso, Juanines, por saber quién me va a cubrir los fines de semana.
2: Ya llegó. Ya.
1: Oye, o quién me va a cubrir de por vida, más bien.
2: Pues hoy se descubre a través de las redes sociales.
0: ¿Eres
2: de
0: brujo?
2: La bueno, pues vámonos con la primera serenata, residentes. Ya estamos aquí con Viri. Viri, ¿cómo estás? Buen día.
0: Viri, bam, bam.
2: Hola, hermosa, ¿cómo estás?
3: Muy bien, ¿y ustedes?
4: Buenos días.
2: Nosotros muy bien, con un poquito de frío por las lluvias, están intensas desde ayer. Se pronostica que hasta mañana va a seguir lloviendo, así que tomen precauciones, ¿eh?
1: No, Jolines.
2: ¿A ti cómo te fue de lluvia, Viri?
3: No, pues acá igual también un montón de lluvia aquí en el estado de Tlaxcala.
2: Ah, okay. ¡Un saludo!
0: ¡Hasta allá!
2: ¿Qué pasó, Viri? Platícanos todo, ¿en qué te podemos servir?
3: Pues, a ver, sí que me comuniqué con ustedes para hacerle una pequeña sorpresa a mi mamá por el Día de las Madres y su cumpleaños, que fue el día 11 de mayo.
2: Ah, o sea, doble festejo, 10 y 11.
3: Sí.
2: Y hoy ya es 13. Bueno, nos atrasamos un poquito, pero no importa.
1: Ya es 13, pero de diciembre.
0: O sea, tenías que arruinar la serenata con ese comentario.
1: Pero necesario, Jolines.
0: Qué bárbaro.
2: Viri, ¿cómo se llama tu mami?
3: Estela.
2: Estela, okay. ¿Y cuántos cumplió?
0: ¿Estela o es cartón?
3: Estela todavía.
0: Ah, okay.
2: ¿Cuántos cumplió tu mami?
3: 60.
2: Okay, perfecto. ¿Y qué canción le quieres dedicar?
3: La de mamá de las posadas.
2: Ah, caray, ¿de las posadas?
0: ¿La mamá de las posadas?
3: Ajá, así se llama el grupo, Las Posadas.
1: Ah. ¿No es la de la mamá de los pollitos? No.
0: No es la mamá de la mamá de la mamá. No.
2: Viri, no sé si la tengamos aquí a la mano, Las Posadas, pero tenemos la de Timbiriche. O la de Madrecita de...
3: Si no, la de Eres Tú, de Carlos Rivera.
2: Órale, va, perfecto. Estamos listos, corazón. ¿Algo más que tengamos que saber?
3: No, nada, nada más eso.
2: Entonces le marcamos de inmediato, no nos cuelgues y pásanos fuera del aire el número telefónico. ¿Cuál es?
0: Oye, la mamá de las posadas, pues doña Posadota, ¿no?
1: Exacto.
0: Son las 6 de la mañana con 12.
1: ¿No será doña Gloria Posadas?
0: Puede ser, lo mismo pensé, que por cierto nos anda buscando como desesperada para saber cuándo vamos a grabar. 6 de la mañana con 12. Oigan, entonces les repito, el día de hoy miércoles tendremos mucha actividad, porque a las 10 de la mañana tenemos el en vivo con los tres vocalistas de Los Ángeles Negros. No digas
1: ¿cómo
0: nada,
1: se llama el señor
0: favor?
1: Que canta, obviamente, el no sé si sea el vocalista uno o el único vocalista.
0: El de más tiempo.
1: No digas eso.
0: El chinito, ¿no?
1: Charlo. Sí, el chinito. ¿Cómo se llama?
0: Se llama Charlie.
1: ¿Cómo? Ah, caray, el chino.
0: Entonces vamos a tener a los tres, Johnny, perdón. Y Johnny. Después vamos a tener la oportunidad a las 12 del mediodía, vamos a recibir a la primer pareja, pues, de contendientes. ¿Qué? Que van a estar luchando por descartar el uno al otro. Saber quién va a pasar.
1: Ese duelo se puede saber en qué consistirá, Gabo, porque así es como vamos a ir justamente, ¿no?
0: Eliminando a los demás.
1: La mejor persona.
0: Van a hacer pruebas, que tienen.
1: Prostáticas.
0: Que hablarnos de su habilidad en el micrófono. ¿No? Entonces, okay, vamos a tener la oportunidad, pues, de ponerlos a improvisar, de ponerlos a hacer cosas un poquito más difíciles, para poner a prueba, pues, su agudeza mental y
1: su rapidez de pensamiento. Se trata de que se queden o de que no,
0: Jolines. Se trata de que no.
1: De que no.
0: Te conviene.
1: Antes se haga la más difícil.
0: Entonces, hoy sacamos a los dos primeros finalistas, mañana otros dos, y pasado mañana el último finalista.
1: Claro.
0: Y daremos a conocer los resultados hasta el final para no ir destrozando corazones. Pero a final de cuentas son pruebas bien padres que pues ponen precisamente a prueba tu capacidad, ¿no?
1: Yo me sorprendo porque veo ahí algunas personas jóvenes y qué buena onda, ¿no? Que tengan esa habilidad también para hacerlo. Y veo a otras personas un poquito más maduritas.
0: ¿Por qué te la quedas viendo a Cristian?
1: Y luego, pues obviamente se marca ahí la
0: de Cristian sí vas a estar hablando.
2: Ah, caray, ya lo escuché, estaba acá entretenido.
1: Estamos teniendo como ejemplo de persona talentosa, Jolines.
0: Porque estás lentoso.
1: Oye, adulta pero talentosa.
2: Vámonos mejor con doña Estelita, que ya está aquí en la línea telefónica. Doña Estela, ¿cómo le va? Buen día.
4: Gracias.
2: Hola, señora hermosa, bienvenida a las serenatas de...
5: ¡La

0: Huasteca.
1: Le estamos hablando desde la Ciudad de México. ¿Usted está en Tlaxcala?
2: No, yo estoy en
1: Coacalco. Ah, ok. Bueno, ya le dimos una pista de quién le habla más o menos, doña Estela. Déjeme le presento por acá a Gabriel Escamilla.
3: Hola, guapura.
2: Hola.
1: También la quiere saludar el gato volador.
0: Señora Estelita, good morning.
2: Hola, buenos días.
1: Good morning. Yo soy Cristian Rodríguez. Juntos somos los residentes de la Z. Oiga, que todavía sigue el festejo por allá en Coacalco, ¿verdad?
2: Así es.
1: Nos da mucho gusto. Bueno, pues en primer lugar, feliz Día de las Mamás, que ya pasó. Y en segundo lugar, también queremos desearle muchísimas
0: ¡felicidades!

0: ¿Cómo se la pasó, Estelita?
1: Muy bien.
0: Nos da mucho gusto. ¿Estuvo rodeada de quién?
2: Felicidades.
0: ¿De sus hijos, de sus nietos, de quién más?
1: Sí, de mis dos angelitos.
0: Miren nada más quiénes son esos dos angelitos.
1: Ah, Marianita y Angelito.
0: ¡Qué padre! Pues ojalá que haya pasado un gran festejo. Vamos a continuar precisamente con el mismo, porque esta serenata claro. viene llena de cariño y de amor. Escuche de quién se trata y adelante con la serenata.
3: Hola, buenos días, mamita.
1: Hola.
3: Pues, es un pequeño detalle y es algo pequeño a lo que tú te mereces. Este pequeño detalle lo pensamos los niños, Dani, yo, es para hacerte saber que eres una gran mujer, una gran mamá, una gran abuela. Estamos orgullosos de ti y ¿qué más te puedo decir? Te amamos y sigues siendo esa mujer que pase lo que pase, le vas a seguir echando ganas, no vas a dejar que nadie te haga sentir menos. Y pues ya sabes, tus gorditos te aman, Angelita y Marianita, y pues eres la mujer más maravillosa que conozco. Muchas gracias, mamita, y te amo.
1: Yo también te amo, papá.
3: Y pues tú sabes que
1: a lo mejor a veces no te lo digo, pero te demuestro todo lo que siento por ti, por ustedes.
3: Y pues tú sabes que esta serenata...
1: No lo digo, pero también a él lo quiero mucho.
3: ¿Tú sabes que esta serenata la quería hacer mi papá? No está aquí, pero mira, gracias a Gatito, Cristian y el señor Cabo, se pudo hacer realidad. Y pues desde el cielo sabes que mi papá te manda un gran abrazo, un beso, y pues entre los dos son los mejores. Los amo a los dos.
1: Gracias, te lo agradezco. Tú sabes que ustedes son la razón de mi vida. Me caigo, me levanto. Se fue tu papá, me quedé sola, pero aquí estoy como un roble para ustedes, para todo lo que necesiten. Aquí tienen una madre que siempre van a contar con ella.
3: Gracias, mami.
0: Viri, qué bonita serenata, qué bonitas palabras para tu mami. Nos da mucho gusto que te expreses así de ella, que siempre la quieras, que la consientas, que a nombre de tu papi pues le entregues esta serenata. Y doña Estela, pues creo que se siente usted muy bien con su familia, ¿verdad?
1: Claro que sí.
0: Qué bonita familia, la verdad.
2: Qué bonita familia, qué bonita familia.
0: Les mandamos un gran abrazo y sigan el festejo, sigan así de unidos y los esperamos y las esperamos la próxima, ¿va?
1: Gracias.
0: Que no sea la última serenata, por favor.
1: Gracias, gracias.
0: Viri, dedícale su canción, por favor.
3: Mami, te dedico esta canción. Es la de Eres Tú, de Carlos Rivera. Y pues ya sabes, que tengas un hermoso día. Más al rato te hablan tus angelitos.
1: Gracias.
0: Que siguen dormidos, ¿verdad?
3: Sí.
0: Bueno, menos mal. Doña Estelita, un abrazo. Viri, igualmente. Y de las dos nos despedimos con un...
4: ¡Adiós, amor!
0: Son ya las 6 de la mañana con 19 minutos.
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16: Las 6 de la mañana con 27 minutos, 6 con 27, tiempo de más notas con el mismísimo Gatito Veladier.
17: ¡Tú!
16: Modesta Juárez, buenos días.
18: Hola.
16: ¿Modesta?
18: Buenos días.
16: ¿Y tú en dónde estás?
18: Aquí estoy.
16: Punto. Para Mode. Mode, ¿en dónde nos escuchas y por qué te percibimos tan contentita?
18: Es que después de tantas llamadas, entró mi llamada, aquí en San Vicente, Chicualapan.
16: Oye, Mode, ¿cómo cuántos intentos te aventaste?
18: Como 50.
16: ¿En serio?
18: Sí.
16: Oye, pues qué alegría recibirte, Modesta, muchas gracias. Un aplauso para ella y por esas ganas de comunicarse con nosotros.
19: No, y por lo modesta que es, ¿no?
16: Es correcto, también es una persona pues muy modesta. Sí. Mode, qué gusto nos da recibirte. Bienvenida a las Serenatas de la Z. Aquí te escucha Cristian Rodríguez.
20: Hola, hola, bonito día.
18: Hola.
16: También quiere saludarte Gabo Escamilla.
19: Hola, guapura.
18: Hola.
16: Y yo tendré la fortuna de hacer tu serenata. Soy Edgar Flores, ¿qué? El Gato Volador. Bienvenida, Mode.
18: Hola.
16: ¿Qué pasa contigo, guapa?
18: Voy a hacer una serenata a mi hermana por el día de su cumpleaños.
16: ¿Cuándo los cumplió? ¿Cuándo los va a cumplir?
18: El 18 de mayo.
16: ¡Ah! O sea que estamos a 5 días de su cumple.
18: Sí.
16: ¡Santo Dios! ¿Y cómo lo vamos a festejar, Modé?
18: Pues con muchos abrazos, con un molito.
16: ¡Qué delicia! ¿De tomar qué va a haber?
18: Pues, agüita.
16: ¡No! Agüita, pero de esa amarga, más bien.
18: Sí.
16: ¡Eso! Esa voz me agrada. Modesta, ¿tú te encuentras entonces en, nos decías?
18: En San Vicente, Chicoloapan.
16: Perfecto. ¿Y tu hermana Irma?
18: En Tuyohualco.
16: ¿Y qué anda haciendo tan lejos?
18: Allá se juntó, o sea, se casó.
16: ¿Y cuánto tiempo lleva por allá?
18: Pues ya como un año o dos.
16: Apenas, muy poquito tiempo. Pues sí. Creo que le va a quedar muy bien el regalo de parte de su hermana Modesta, quien con mucha alegría nos comparte qué canción le quieres dedicar.
18: La de Los Acostas. Voy a pintar un corazón.
16: Es una muy buena clásica grupera. ¿Algo más, mi Mode, que nos quieras compartir ahorita ya con esta serenata?
18: No, nada más.
16: ¿Cuánto tiempo llevan de ser hermanas?
18: Desde que nacimos.
16: ¡Ah, punto para ti! Pues claro, no, si está bien despierta, Cristina, está muy sí. despierta. Oye, mi Mode, pues sí. ¿Qué te parece si le marcamos, mi amor?
18: Sí.
16: Ya tenemos lista nuestra canción, ¿claro? Mi querido Manchi.
15: Claro.
16: Perfecto, pues entonces le marcamos. Si ustedes quieren comunicarse con nosotros, Crisito, ya nos quedamos contigo en esta marcación número 2, correspondiente a nuestras serenatas de la Z55, 5259-0829 y 2391. Hoy en nuestro live, no se pierdan a los vocalistas de Los Ángeles Negros.
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16: Soy fan.
17: Despedida.
16: Fan mil de esas canciones. Sí, claro, cómo no, qué agudos, qué increíble. Yo me acuerdo cómo estabas tan nervioso cuando cantaste con ellos en el Metropolitan, que dijiste, pues, ¿qué voy a hacer, obviamente, con estos grandes vocalistas? Pero lo hiciste muy bien. Aquí está.
15: Es igualita la voz.
16: Aquí está la prueba, justamente. Aquí está la prueba clara de que sí. Oh, qué bárbaro, ¿no? Pues mira, y fíjate que ya después de este momento tan épico en tu carrera gargantológica, Gabo, pues decidieron aceptar venirse a la cabina de la Z.
15: No, vienen a reclamarme.
16: Ah, caray, lo lograste. Buenos días, Irma Juárez.
20: Hola, buenos días.
16: Hola, Irma, buenos días. Te hablamos de las serenatas de...
21: ¡La Z!
22: ¡Sí, señor!
16: ¿Cómo estás, Irmita?
20: Sí, dígame.
16: Buenos días, Irma. Ok,
20: hola,
16: te decimos.
20: Buenos días.
16: ¡Ah! Saluda a Cristian Rodríguez.
23: Hola, hola, Irma. Bonito día.
24: Buenos días.
16: También hola, desde la Z te habla Gabriel Escamilla.
25: Hola, guapura.
16: Y mi nombre es Edgar Flores, el gato volador. Y quisiéramos saber si estás cumpliendo años, Irma.
20: Pues sí. Sí.
16: ¿Cuándo los cumples, Irma?
20: 44.
16: No, ¿cuándo?
25: Dice cada año.
20: 18 de mayo, nada más que ahorita todavía falta.
16: Bueno, pues nos estamos adelantando a través de la radio para desearte muchísimas
21: felicidades.

0: cumpleaños.
1: Y felicidades.
2: Irma, muchísimas felicidades.
0: Muchas gracias.
2: Este es el motivo de la molestia radiofónica, claro, que nos estamos dando. Pero la verdad es que vale mucho la pena, porque pocos son los seres humanos que reciben estos detalles a través de la radio. Así que para ti, muchas felicidades, que la pases muy bonito. Nos estamos adelantando 5 días nada más, pero claro, recibe este presente con todo el corazón, Irma.
0: Muchísimas gracias.
2: ¿Sabes quién te está haciendo esta bonita serenata de la Z?
0: Sí, mi hermana muy hermosa.
2: Es correcto, pues adelante con la serenata.
3: Bueno, hermana.
0: Hola, manita, buenos días, ¿cómo estás?
3: Bien, ¿tú cómo estás?
0: Bien, gracias.
3: Hace muchos, muchos años yo te dije que te iba a hacer una serenata y ya te la hice. Te quiero mucho, que te la pases bonito en tu cumpleaños. Muchos abrazos, por eso te hice tu serenata y te dediqué una canción, la de Voy a pintar un corazón.
0: Ay, muchas gracias, hermana, te quiero mucho. Y también,
3: hermana,
0: te quiero mucho y te mando muchos abrazos.
3: Yo también te quiero mucho, te amo, hermana.
0: Igual yo.
3: Y ojalá y te haya gustado el detalle.
0: Ay, gracias, hermana, muchísimas gracias.
2: Irma, ¿cómo te sientes de recibir un regalo así de bonito?
0: Muy feliz, pues gracias, le doy gracias a Dios por tener una hermana tan hermosa como la que tengo.
2: Sí.
0: Y pues, sí, me siento muy feliz.
2: Creo que es un regalo muy especial para ti, hermosa.
0: Muchas gracias.
2: Que la pases muy bonito. Modesta, no sé si tengas algo más que decirle.
4: No, nada más.
2: Perfecto, pues esperamos el pastel el mero día, ¿ok?
0: Ah, claro que sí, con mucho gusto.
2: El mero 18, Día Nacional.
5: ¿Qué?
2: Felicidades. Modesta, gracias por comunicarte con nosotros. Bendiciones hasta San Vicente, Chicoloapan. Y estamos listos para que le dedique su canción.
6: Viene cabalgando, ¿no?
4: Voy a pintar un corazón.
2: Muchísimas felicidades y les despedimos con un adiós, adiós amor. 6:35
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0: bonita canción de Lo, el grupo consentido de México, Los Acosta. Pues llegaron desde San Luis Potosí para deleitarnos con Voy a Encontrar un Corazón en las serenatas de la Z. Y pues en las serenatas de la Z siempre andamos en el chisme cachetón. 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
2: 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Aquí está ahora la información que informa.
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0: Tengo,
2: ¿qué nos dice Gapo?
0: Tengo dos. La primera es acerca de las mamitas. ¿Cómo limpiar correctamente la lavadora? Un experto aclara qué hacer y qué evitar. La segunda, ¿te has dado cuenta de que de repente muchas personas utilizan sus redes sociales para decir que están ayudando a alguien y que se portan buena onda y que ayudaron a cruzar a una viejita y que le dieron lana a esta persona, etcétera? Pues la psicología señala, cuando el ego necesita una cámara, la empatía se convierte en espectáculo, y qué razones hay detrás de todo esto. Y la última, la FIFA amenaza con cancelar palcos y plateas del Estadio Azteca por reventa rumbo al Mundial 2026. ¿Por cuál nos vamos, queridos compañeros?
2: Me late lo de los tutubers, ¿no? De las personas que ayudan, obviamente, que ahí tienen un trasfondo psicológico. Pero lo de los palcos también está chido, Jolines.
1: Sí, pues yo creo que la segunda, ¿no? Entonces
0: los vamos con la de los palcos. La segunda, ¿cuál era? La de los YouTubers, influencers, ¿no? Bueno, pues ahí les va cómo está el rollo. En la actualidad, basta con abrir TikTok, Instagram o YouTube para encontrar videos de personas regalando dinero a desconocidos, grabando reacciones emocionales o mostrando actos de caridad frente a millones de espectadores. A simple vista aparecen gestos altruistas, pero desde la psicología y la sociología existe una discusión cada vez más fuerte sobre qué ocurre cuando ayudar también se convierte en contenido. La cámara ya no solo documenta la ayuda en internet, muchas veces también la convierte en espectáculo, porque la pregunta incómoda no es si la ayuda beneficia a alguien, la verdadera cuestión es qué pasa cuando la necesidad ajena termina funcionando como herramienta de validación social.
2: Ching.
0: Aunque virtue signaling y moral grandstanding suelen utilizar como sinónimos, varios investigadores consideran que no significan exactamente lo mismo. El primero describe algo mucho más amplio, como la forma en que las personas comunican públicamente sus valores morales para generar confianza y construir vínculos sociales. En términos evolutivos, mostrar empatía, solidaridad o generosidad también funciona como una señal de carácter. El problema aparece cuando esa señal deja de estar enfocada en acto moral y comienza a girar alrededor del reconocimiento público. Ahí entra el concepto de moral grandstanding, utilizar discursos o acciones morales principalmente para impresionar a otros, ganar estatus social o construir una imagen pública de superioridad ética. La diferencia es pequeña, pero cambia completamente la discusión. Porque no toda ayuda visible es falsa, pero internet sí crea un entorno donde la aprobación social puede terminar desplazando la empatía como motivación principal. Un estudio publicado por Plus One analizó precisamente cómo las personas utilizan discursos morales para ganar reconocimiento y posicionamiento dentro de grupos sociales. Mientras tanto, Psychology Today explica cómo las redes sociales amplifican este fenómeno y lo convierten de la moralidad en una forma visible de identidad pública. La empatía sí existe, incluso las ratas ayudan a otros. Investigaciones de la Universidad de Chicago encontraron comportamientos altruistas incluso en ratas de laboratorio. En uno de los experimentos más conocidos, 23 de 30 ratas liberaron a otras atrapadas dentro de una jaula antes incluso de consumir chocolate, compartiendo además parte de la comida con ellas. Los investigadores interpretaron esto como una evidencia de que ayudar a otros podría tener parte de una biología compartida entre múltiples especies. La conclusión era poderosa. La empatía no sería únicamente una construcción cultural humana, sino también un comportamiento profundamente instintivo. Precisamente por eso el debate moderno resulta tan incómodo, porque el problema no es que las personas ayuden, el problema aparece cuando plataformas diseñadas alrededor de atención y métricas convierten esa ayuda en una forma de capital social. Y el psicólogo evolucionista Geoffrey Mueller ha estudiado algo llamado competitive altruism. Su propuesta es que los seres humanos tienden a ser más generosos cuando saben que están siendo observados, porque la generosidad funciona socialmente como una señal de valor, prestigio y aceptación. Y ya por último se explica cómo la biología evolutiva ha encontrado que los actos altruistas visibles pueden aumentar la percepción positiva que otros tienen sobre una persona, especialmente en términos de confianza, liderazgo y aceptación social. Eso dentro de Internet adquiere una otra dimensión. El algoritmo recompensa aquello que genera emoción y pocas cosas producen más interacción que un video donde alguien ayuda a otra persona vulnerable frente a la cámara. Pues así está la situación. Hay personas y hay psicólogos y hay estadistas que llevan décadas advirtiendo esta situación, y pues que no debemos porque dejarnos llevar, porque el problema no es ayudar, es cómo la validación se vuelve el centro de atención y es utilizada por los que sí tienen para aprovecharse de los que no tienen y llevarse dinerito y atención de los demás.
1: Podríamos señalar que lo más importante es ayudar y ellos piensan que pues con eso van a generar contenido y hasta monetizar, gatito volador, ¿no?
2: Claro.
1: Entonces, pues es una situación que muchos de los influencers, youtubers, se han dedicado a hacer precisamente para generar su contenido con causas sociales.
2: Ahora,
1: ¿no?
2: Mi pregunta es, ¿realmente ayudarán con el corazón?
0: Porque pues no hacen con el dinero, ¿no?
2: Efectivamente, sí lo hacen con el corazón, pero por la lana. Porque sí, efectivamente, ¿no, Crisito? Como dice ahí, es prácticamente aprovecharte de una situación. Pero también la otra parte, ¿no? De la moral o la otra idea que me viene a la mente es quién lo hace, ¿no?
0: Claro.
2: Por lo menos dices, bueno, lo hacen por atraer más seguidores o algo, pero de alguna forma están haciendo algo.
0: Sí, pero la Biblia siempre dice que tu mano izquierda no sepa nunca lo que hace tu mano derecha, porque si lo estás cantando a los cuatro vientos, pues no habla muy bien de ti, ¿no?
2: Tú, por ejemplo, Crisito, ¿estás a favor de estas personas?
1: Cada quien es libre de hacer lo que quiera. Yo no lo haría.
2: ¿Estás de acuerdo?
1: No, bueno, más bien no lo he hecho, pero pues más adelante
2: tal vez. ¿Estás de acuerdo o no en lo que ellos hacen?
1: Estoy de acuerdo. Es que es decisión de ellos. Yo no lo veo mal tampoco en alguna parte porque me pongo de este lado. Si no hay nadie quien ayude y ellos por lo menos están ayudando, pues está padre para las personas que ayudan, ¿no?
0: Sí, incluso puede ser como aspiracional y como inspiracional, ¿no?
2: Sí.
0: Ay, qué padre, le está ayudando, yo también ayudo. Cosa que lo veo muy difícil, pero bueno. Yo sí creo que lo hacen más por espectáculo y por tener más números, ¿no? Y por hacerse sentir.
2: Es que sí le meten mucha lana. O sea, hay youtubers que le meten 300, 400 mil pesos en una...
0: Pasa el contacto, ¿no?
2: Hay que seguirlos en redes, ¿no? Les caemos, ¿no? Sí le meten muchísima lana.
0: Muy bien, pues mira, lo importante es ayudar, ya el trasfondo es lo de menos. Hasta aquí la información que informa y nos vamos con la siguiente serenata. Y tenemos en la línea 14 Marcelo García. Marcelo, ¿cómo estás? ¿Marcé?
3: ¿Bueno?
0: Hola, ¿eres Marcelo o Marcela? Ah, estamos en la 1. Sí, Marcelo, buenos días. Hola, hola.
4: Buenos días.
0: Querido Marcelo, ¿te dicen de cariño Chelo o cómo te dicen?
4: Marce.
0: Marce, ¿cómo estás, Marce?
4: Pues, ¿qué te puedo decir?
0: A ver, empecemos por decirte que bienvenido a las serenatas de la Z. ¿Y tú en dónde estás?
4: Aquí estoy.
0: Querido, un aplauso para Marcelo. Aparte, unas fanfares para Marcelo. Y para que se acabe de motivar, un viva su jefa para Marcelo.
5: ¡Viva su jefa!
0: Marcelo, te notamos un poco triste, como bajoneado. ¿Qué es lo que ocurre? ¿Qué pasa por tu cabecita?
4: Es una historia triste.
0: ¿Hay alguna situación que esté complicando el día de hoy?
4: Sí.
0: ¿Qué es lo que sucede? Si tienes la confianza de contárnoslo, nosotros súper agradecidos, y aparte sería súper útil para poder tener el contexto y entenderte un poquito mejor.
4: Mi hijo hace 2 meses falleció.
0: ¿Qué edad tenía tu hijo? Lo sentimos demasiado.
4: Hoy, exactamente, cumplió 18.
0: Sería hoy su cumpleaños. Lo lamentamos mucho, te abrazamos con todo cariño, con todo el corazón, con mucho respeto, con toda la empatía del universo. Siempre el tener la pérdida de quien sea es una situación bastante complicada y difícil. Y Marcelo, te damos un abrazo muy, muy fuerte a la distancia.
4: Gracias.
0: Y Marce, ¿a quién le vamos a hacer esta serenata?
4: Quiero hablarle a mi esposa.
0: Me imagino yo que es para también ser solidario con ella y para estar apoyándola, ¿verdad?
4: Correctamente. Es que ella está mal. Más triste, más apagada.
0: Claro, si para un padre ha de ser muy complicado vivir una situación de esta naturaleza, para una madre de ser algo insoportable. Pues Marce, vamos a unirnos todos para darle todo el entusiasmo, para tratar de distraerla un poquito, para junto contigo darle este detalle y para abrazarnos todos. De verdad no sabes cómo lo sentimos y cómo lamentamos esta situación, y en nuestras oraciones vamos a rogar mucho porque ustedes logren salir de este bache y que haya una situación mucho mejor a partir de este momento. ¿Qué canción te gustaría dedicarle, Marce?
4: Mira, yo le había dicho que la de... escuché una canción, me gustó mucho, la de Adiós a mi hijo, de Richard Garbor.
0: Sí. ¿Sí la tenemos, Manchitas? Dice ¿claro? Manches que sí la tenemos. Entonces, pues, si nos permites, le marcamos a tu esposa, ¿sale?
4: Por favor.
0: No nos cuelgues, Marce. Son las 6:50. Pues nuestra vida que está llena de cosas a veces muy alegres, y podemos saltar de la alegría a la tristeza, a la desesperación, al enfado. Y pues no hay que pensar otra cosa más que rogarle. Hay un pensamiento muy bonito que habla acerca de solicitarle a Dios la ayuda para poder gestionar nuestros pensamientos, para aceptar las cosas que son imposibles de cambiar, para poder saber y identificar las que sí se pueden, y pues también para tener una energía que vaya acorde con alguna situación y que nos ayude a seguir adelante. Doña Heidi Janet.
5: ¿Sí?
0: ¿Cómo está, hermosa? Le hablamos de la estación de radio La Z, del programa de las serenatas de La Z. Buenos días, nos presentamos. Le saluda Cristian Rodríguez.
1: Hola, hola, Heidi. Buen día.
5: Hola.
0: También le saluda el gatito volador.
2: Heidi, que tengas un hermoso amanecer. Bendito miércoles.
5: Gracias, igual.
0: Mi nombre es Gabriel Escamilla y te saludo con el corazón en esta mañana y te digo hola, guapura. Y el día de hoy, preciosa, pues nosotros estamos aquí porque una personita que te ama muchísimo, que te quiere con todo el corazón, quiere decirte cosas muy, muy bellas y dedicarte una canción muy especial. Entonces, aquí te lo dejamos. Adelante con la serenata.
4: Hola, amor.
5: Hola.
4: Buen día.
5: Hola.
4: Y deseando que estés bien. Solo para recordarte que te amo, que gracias por todo lo que has hecho, esta familia. Hoy es un día triste. Antonio ya no está. Pero quiero que sepas que estoy contigo. Estamos aquí apoyándonos unos al otro. Quiero que sepas que con el dolor y lo que quieras, pero seguimos aquí. Quiero que tú saques adelante, cumple tu sonrisa, tu brillo en tus ojos, tu alegría, porque tenemos otro chiquillo todavía. Mis dos hijas, tu aurisa más chiquita. Hay que cuidarlo, seguir adelante. Y gracias por todo tu apoyo. Y es difícil lo que estamos pasando, pero hay que seguir buscando la salida del caos en el que estamos.
5: Gracias.
4: ¿Vale?
5: ¿Vale?
4: ¿Te comunico a Xochitl?
5: No hay más.
4: No. No. Más que nadie somos. Bueno.
5: Sí.
0: Hermosa, ¿tienes algo que decirle a Marce?
5: Pues muchas gracias, sí. Él sabe que este día es diferente. Y gracias nada más.
0: Pues nosotros aquí con, le decíamos a Marce que con mucho cariño y con mucho respeto les mandamos un abrazo muy fuerte, llenos de todo nuestro cariño, y pues sabemos que es imposible entender el dolor que puede representar una pérdida tan significativa y tan importante. Y pues hoy imagino que es un día muy especial, muy difícil, pero estamos contigo, te abrazamos con el corazón. Sabemos que será el cumpleaños de su hijo, que el recuerdo sigue vivo en las personas que lo aman, y que así como el recuerdo, y como no hay palabras suficientes para algo así, quiero que sepa que hay muchas personas que la aman, que la adoran, que la quieren, que necesitan de usted, necesitan de su energía, de sus ganas de seguir viviendo, de seguir siendo esa persona que siempre ha sido y que siempre ha estado luchando en la vida por obtener cosas positivas para todos los seres que quiere. Y seguro hoy habría sonrisas y abrazos, y aunque no esté físicamente, pues sabemos también que el amor sigue intacto, y nosotros desde aquí le mandamos muchos abrazos y le deseamos una pronta recuperación, y que la familia que usted tiene la apoye demasiado y que tenga la oportunidad de nuevamente recibir esta a esta Heidi hermosa que todo mundo quiere y que todo mundo ama con el corazón.
5: Pues muchas gracias por su palabra y por el detalle.
0: Y le vamos a poner la canción, le mandamos un abrazo muy muy fuerte. Cuídese mucho de las lluvias porque están los climas súper feos, entonces si va a salir a abrirse muy bien. Y pues esté al lado de la familia y de quien le reconforte y de las cosas que le hagan sentir bien y que le hagan recordar con mucho amor a su pequeño. Le mandamos muchos abrazos.
5: Gracias.
0: Gracias, Marce. No sabes cómo agradecemos el hecho de que confíes en nosotros y que nos incluyas en algo tan importante para ustedes, tan significativo. De verdad que lo agradecemos y lo valoramos muchísimo, y también vamos a orar mucho porque todos encuentren la paz y la tranquilidad que necesitan. ¿Sale?
4: Muchas gracias.
0: Gracias, Marce. Con cariño, aquí está su canción. Y los despedimos con un...
2: ¡Adiós, amor!
1: Son ya las 6 de la mañana con 56 minutos.
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15: Las 7 de la mañana con 4 minutos, 7:04. Bienvenidos a la segunda hora de las serenatas de la Z y bienvenidos a la invitación para que nos acompañen. Hoy, 10 de la mañana, tendremos el en vivo con los vocalistas de Los Ángeles Negros, que se presentan Los Ángeles Negros en un concierto extraordinario, mágico, increíble, fuera de serie en el Metropolitan el próximo 13 de mayo. Están ustedes cordialmente invitados. Tendremos cortesías también para todos los seguidores de Los Ángeles Negros y, por supuesto, de los Sonidos del Ayer. Y también tendremos la oportunidad de saber qué es lo que pasa en esto que se llama el Experimento Z, que se va a poner, Cristian Gatito, muy, pero muy interesante.
16: Los invitamos que se unan a nuestras redes sociales desde las 10 de la mañana con este en vivo con Los Ángeles Negros, y después se liguen con nosotros porque vamos a tener precisamente el enfrentamiento, Gatito Volador.
15: La gran batalla comienza el día de hoy.
16: Grandes talentos precisamente frente a frente, señor. Se van a entregar al 100% porque así no lo han hecho saber, pero pues obviamente son pocos lugares los que están disponibles para el equipo de la Z.
17: ¿Cómo estarán en este momento nuestros participantes? Emocionados.
15: Justo te iba a preguntar.
17: Nerviosos. Ya desconecta tu Bluetooth, Gabo, por favor. Nerviosos, emocionados, Crisito, preparándose.
15: Te levantas en la mañana y
17: claro,
15: ¿qué haces?
17: Claro, ¿no? Súper emocionado.
15: ¿Y qué miran a preguntar? ¿Y
17: oye,
15: qué miran
17: si
15: a
17: es
15: decir?
17: Que dormiste, ¿no? Porque la emoción luego es mucho más grande que las ganas de dormir.
15: Oye, y muy agradecidos a nosotros que nos ha tocado, Cris, estar entrevistando a las personas que pasaron a la segunda etapa, pues por la emoción, por la alegría. Nos decían, si yo ya no paso, de todos modos el hecho de estar aquí enfrente de ustedes y en esta cabina para mí es realizar un sueño muy grande, ya me siento un triunfador, una triunfadora. Entonces te contagian y te hacen Gatito Volador también regresar a esos ayeres donde también te pusieron a ti a prueba. Tú estuviste en una cabina de radio poniéndote a prueba, ¿no?
16: Sí, también.
15: Estuviste bajo el escrutinio de alguien que dijo, ¿pasa o no pasa?
16: Sí.
15: Gatito Volador, ¿a ti te pasó eso o tú no?
17: Sí, igual también pasé por esa prueba justamente.
15: ¿A ti quién te la hizo? A ti te la hizo Gabo Roa, ¿no?
16: Ajá.
15: ¿Y a ti, Gatito?
17: A mí me la hizo Claudia la Coqueta en aquel entonces, tu super amiga. Quería saber si ya sabes. ¿Qué recuerdos te traes? Y el burro, me llevaron al, ahora sí que me llevaron al estudio con el burro. Y estaba ahí Claudia. Y
15: ¿cómo te agarró el burro?
16: Qué contento te ves aún.
15: Oye, pero recuerde, le brillan los ojitos.
16: Sí.
17: El buen Celestino Ramírez, sí, efectivamente. Fue muy emocionante, muchos nervios, pero pues sí, lo logré pasar la prueba, gracias a Dios.
15: Qué padre. Pues el día de hoy nos va a tocar estar del otro lado y pues muy emocionados y muy contentos también de recibirlos. No se pierdan, lo vamos a proyectar para que ustedes lo vean a través de las redes sociales. Lo van a ver en vivo y van a saber pues qué es lo que traen estos niñitos para aportar aquí en la emisora, que nos va a dar mucho gusto abrirle las puertas.
16: Pues ya lo estarán viendo hoy mismo a través de las redes sociales de la Z Residentes. Oigan, y recuerden que hoy también tenemos el Conquístame.
18: ¿Qué?
16: Elizabeth Castillo está en busca del amor, y si tú quieres conocerla, ella es de la Venustiano Carranza, tiene 30 años y está buscando chicos desde los 20 hasta los 50 años.
18: ¿Qué?
16: Así que si tú quieres conocerla, quieres conquistarla, manda un mensaje a través de nuestras redes sociales precisamente y nosotros te contactamos de inmediato. Son ya las 7:08, vámonos con la siguiente serenata con Jesús Montes. Jesús, ¿qué onda? ¿Cómo estás? Buen día.
19: Aquí estoy, muy buenos días.
16: Ay, punto para ti, Jesús. Mira, ya sin preguntar respondes, qué padre.
17: A lo que viene el buen Chucho.
16: ¿De dónde hablas, Chucho?
19: De aquí, de Metepec.
16: Ah, ok, en el Estado de México, acá cerca de Toluca, ¿no?
19: No, Guerrero, o Metepec, Guerrero.
16: Ah, o Metepec, yo creo que mira nada más Metepec, o Metepec, Guerrero. ¿A cuánto tiempo estás de la Ciudad de México?
19: Estaré como unas 10 horas, yo creo, en camión.
16: ¿10?
20: Impresionante.
19: Más o menos.
16: Oye, pues sí estamos lejitos, entonces, ¿cómo nos escuchas por allá, Jesús?
19: Muy bien, por la aplicación, una aplicación de radio, y los escucho por acá, de hecho. A quien le voy a dedicar la serenata está en Texcoco, de hecho yo soy allá.
16: Ah, ok, ¿y qué haces por allá entonces en Ometepec?
19: Por trabajo me mandaron para acá una temporadita, de hecho andaba en Oaxaca.
16: Ajá.
19: Me mandaron para Ometepec y mi siguiente parada a lo mejor es Acapulco.
16: Mira nada más, oye, ¿y entonces a qué te dedicas, Jesús?
19: Soy ingeniero agrónomo.
16: Qué padre, nos da mucho gusto. Oye, ¿y por cuánto tiempo te vas a cada región?
19: Como unos 3-4 meses.
18: ¿Qué?
16: ¿Regresas a Texcoco unos días o ya de por allá te sigues?
19: No, unos días y otra vez vuelvo a salir.
16: ¿Y a quién dejaste acá en Texcoco?
19: A mi familia, a mis padres, mis hermanos, mira, amigos.
16: Seguramente los extrañes bastante. Pues vamos a marcar. ¿Quién es Lucio Montes?
19: Mi padre.
16: ¿Y por qué le vamos a marcar?
19: Hoy es su cumpleaños.
16: ¿Cuántos cumple?
19: 62.
16: Ok, pues seguramente va a ser una gran sorpresa para él, así que ve preparando tu discurso, que no se te olvide absolutamente nada de lo que tengas que decirle, ¿sale?
19: Así es, con un poquito de nervios.
16: Tú tranquilo, tú relájate, mi querido
15: Hablando Jesús.
16: Oye, platícanos, ¿qué canción le quieres dedicar?
19: Escuchaba una en YouTube que se llama Gracias Padre, de los hermanos Rodríguez, y significa mucho a mi padre.
15: Okay. De Cristian y tu hermana.
16: ¿Sí? A los hermanos. Pues si quieres, te la canto de una vez.
15: No, no es del autódromo.
17: ¿Cantas?
15: No es del autódromo esa canción. Autódromo Hermanos Rodríguez.
16: Oye, Jesús, no sé si la tengamos aquí a la mano. Si no la logramos localizar, ¿crees que tengas

0: nombre, pero tiene un buen significado esa canción.
1: Perfecto, muy bien. Pues manos a la obra, marcamos hasta Texcoco, ¿ok?
2: Claro.
1: No nos cuelgues, aguántanos tantito.
2: Nos vamos con las serenatas de la Z. Saludos a mis carnales de Candy Vir, que ya viene su cuarto aniversario. El 19 de junio voy a estar con la banda Pequeños Musical, allá en Valle de Chalco, solidaridad en el Deportivo Luis Donaldo Colosio.
3: Qué buena su rola de Vuela Vuela, ¿no?
2: Sí, cómo no. Banda Los Reales, además la banda 466 y agrupaciones locales. A las 8 de la noche arrancamos con la banda Pequeños. Gracias, amigo Carlitos Javier, y a mis carnales de Candy Beer por su cuarto aniversario. Ya nos vemos viernes 19 de junio y tengo muchas cortesías que en mis redes sociales las voy a regalar para bailar en Valle de Chalco con la banda Pequeños Musical. Ya nos vemos.
4: ¡Sí, señor!
1: Perfecto, ya tenemos en la línea telefónica a Don Lucio. Don Lucio, ¿cómo está? Buen día.
5: Sí, buenos días.
1: Mucho gusto,
6: buenos
1: don Lucio.
6: Días.
1: Le estamos hablando desde la estación de radio
2: La Mesa.
1: Y queremos entregarle una serenata por su cumpleaños. ¿Se puede?
5: Ajá, sí.
1: Qué amable. Déjeme le presento por acá en la cabina a Gabriel Escamilla.
3: Hola, guapura.
1: Don Lucio, también lo saluda Edgar Flores, el gato volador.
2: Hola, señor Lucio. Buenos días.
5: Sí, buenos días.
1: Y yo soy Cristian Rodríguez.
6: ¡Buenos días!
1: Juntos somos los residentes, don Lucio, y queremos desearle muchísimas...
4: ¡Felicidades!

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1: ¡Felicidades! ¡Don Lucio! ¿Cómo se siente hoy cumpliendo años?
2: Bien, bien, gracias a Dios.
1: Nos da mucho gusto que festeje con la familia, con los amigos, que esté muy consentido hoy y siempre, especialmente hoy, que lleguen muchas muestras de cariño a través de un mensajito, de muchos abrazos. Y lo vamos a arrancar este día con esta serenata. ¿Ya lo felicitó alguien más?
2: Ya. Nos felicitaron más.
1: No, pues ya nos ganaron, don Lucio, pero no se preocupe porque esta serenata tiene mucho más valor de alguien que lo ama con todo el corazón. Así que escuche este detalle. Adelante, por favor.
2: Hola, buenos días. Así te dije que iba a salir temprano, pero era el pretexto para que estuvieras atento de que te iba a marcar.
3: Ah, sí.
2: Y felicidades, papá.
3: Y gracias.
2: Gracias por tu vida. Gracias a Dios por todo lo bueno que me has enseñado.
3: Hijo, gracias. Tantos momentos de felicidad. Sí, sí, muchas gracias por todo.
2: Con los sentimientos a pie, pero gracias, Padre, por todo lo que me has enseñado. Todo lo bueno, Padre, todo el esfuerzo que he dado por la familia.
3: Hijo, te digo, hijo, aquí estamos y gracias por este día, que te acuerdas también y todo, hijo.
2: Muchas gracias.
1: Don Lucio, ¿qué le pareció esta sorpresa?
3: Muy bonita.
1: Qué bueno que le gustó, nos da mucho gusto que compartan en familia los bonitos deseos, que le vaya excelente el día de hoy. Y bueno, si hay partida de pastel, nos guarda un cachito, ¿eh?
3: Sí, está bien, está bien.
1: Cuídese mucho.
3: Sí, muchas gracias.
1: Oiga, y le vamos a pedir un favor, que no nos cuelgue, porque su hijo Jesús le va a dedicar una canción para que le escuche aquí por el teléfono, ¿sale?
3: Así está bien, sí, gracias.
1: Jesús, dedícale su tema.
2: Papi, esta canción, sí. Yo creo que te inspira un poco.
3: Ajá.
2: Y pues te la dedico.
3: Sí, gracias.
2: Escucharon. Gracias.
1: Hasta luego, Jesús, cuídate mucho.
2: Hasta luego, muchas gracias.
1: Don Lucio, un abrazo y de los dos nos despedimos con un...
4: ¡Adiós, adiós, amor!
1: Son ya las 7 de la mañana con 14 minutos.
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4: 7:19.
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22: Las 7 de la mañana con 23, 7 con 23. Ya tenemos más serenatas con Cristian Misael Rodríguez Barrera, alias el único y el auténtico matador Rodríguez.
23: Exactamente, y ya tenemos por acá a nuestra siguiente visita. ¿Claro? Aunque, bueno, pues sí, lo hacemos acá de este lado. Jonathan Galicia. Yo lo he gastado, ¿eh? Sí. Mi Cat, ya preguntan por ti, Jonathan Galicia.
24: Pues estoy más que ready to go, Jolines, porque eso venimos a darle con todo y sin miedo al éxito.
25: Jonathan, sin miedo al éxito. Días.
24: Hola, Jonathan, ¿cómo estás? Bienvenido a las serenatas de la Z. ¿Cómo te van este miércoles?
26: Bien, bien, buenos días.
24: Qué bueno, Jonathan, nos da muchísimo gusto saludarte a través del 107.3 FM. ¿Y tú en dónde estás?
26: Aquí estoy.
24: ¿Desde dónde nos visitas, mi querido Jonathan?
26: De Tultitlán, Estado de México.
24: De Tultitlán, en el Estado de México. Pues saludos, hasta allá.
27: ¡Sí, señor!
24: Vamos, ¿a quién le vamos a hacer la serenata, amigo Jonathan? ¿Se escucha a más de un lado?
26: A mi esposa.
24: Ella es Alicia Morales, ¿verdad?
26: Exactamente.
24: Excelente. ¿Cuál es la razón de esta serenata para Alicia? Que me imagino le va a emocionar. Muchas gracias. Le va a emocionar mucho, Jonathan.
26: Pues se acerca su cumpleaños, entonces me quise adelantar. Desde la otra vez ya quise hacerle una serenata, pero no se pudo.
24: Ok.
26: Y pues, pues decirle lo mucho que la amo, y a pesar de los problemillas que de repente tenemos,
24: sí,
26: yo sigo ahí con ella.
24: ¿Qué canción le vamos a regalar y cuándo es su fecha exacta de cumpleaños?
26: Pues es el 23 de mayo.
24: Ok, ya, o sea que estamos en el mesecito. ¿Y de 10 de mayo cómo la festejaste? ¿Cómo te fue?
26: Bien, sencillamente, porque pues vamos a la iglesia y ahí tuvimos una reunión y eso. Pero bien, gracias a Dios, bien.
24: Excelente. ¿Qué canción nos quieres, le quieres regalar, Jonathan?
26: Una de Julián Álvarez, la de Lo Tienes Todo.
24: Perfecto, pues entonces marcamos. Ella está en casita, tú ya estás trabajando, los dos están en casa.
26: No, oye, ya, yo voy rumbo a mi trabajo, yo trabajo acá por Vallejo y ella ya también está en su trabajo.
24: Ya le madrugaste entonces.
26: Sí, ya.
24: Perfecto, pues entonces manos a la obra, Jonathan, no cuelgues porque a donde hay pastelito, ahí estamos presentes, mi querido Crisito.
25: Claro.
24: Con nuestros residentes del 107.3. Y saludamos ya a quienes también nos visitan a través de nuestras redes sociales. Alba Angélica dice saludos. Hola, residentes, ¿cómo están? Feliz mitad de semana. Isabel Rosas también dice hola, muy buenos días, residentes. ¿Ya pensaron en alguna pregunta unta? Anita López Marín, Rosaura Sánchez, Cristina Mata Castañares, buen día, excelente y bendecido día desde la colonia Pensil. Isabel Camacho, Saris Lu, buenos días, es un gusto escucharlos, saludos para Carlitos, que siempre los escucha mientras se prepara para ir a la escuela, por favor, saludos desde Cuautitlán, Izcalli. Gracias, Crisito. Lupita Bedoya, ¿cómo estás? Buenos días, hasta Zumpango. Hola, hola, Alicia Morales.
28: Hola.
24: Se llama igual que la hermana de mi mamá, Alicia Morales. ¿Qué? ¿Cómo estás? Buenos días.
28: Buenos días.
24: Alicia, te hablamos de las serenatas de la estación de radio
29: La Z.
24: ¿Cómo estás, Alicia? Alicia, buenos días, ¿cómo estás?
28: Bien, aquí trabajando.
24: ¿Tendrás un tiempo para que nos puedes regalar para recibir un bonito detalle?
28: Pues sí.
24: ¿Ya estás trabajando?
28: Ya.
24: ¿En qué pues trabajas, sí, Alicia?
28: Soy enfermera.
24: Ah, mira, pues ¿qué? No te vamos a quitar tanto tiempo por si tienes que poner algunos sueros por ahí con tus pacientes. Te presento a mis compañeros de programa desde el 107.3 FM. Te saluda Cristian Rodríguez.
23: Hola, hola, que tengas bonito día.
30: Buenos días.
28: Buenos días.
24: También te saluda Gabriel Escamilla.
31: Hola, guapura.
24: Y mi nombre es Alicia Edgar Flores, el gato volador, y el motivo de esta llamada es por tu cumpleaños, y como adelanto queremos desearte muchísimas felicidades.

0: Muchísimas felicidades, Alicia. Alicia, ¿estás ahí?
1: Sí.
0: Muchas felicidades, Alicia.
1: Gracias.
0: Que la pases.
1: Está emocionada.
0: Ah, está emocionada. Ojalá y no se nos desmaye. Ojalá y no se nos desmaye.
1: Está llorando porque nunca le habían dado una serenata.
0: Qué belleza. ¿Eso es cierto, Alicia?
1: Sí, eso es verdad.
0: Te gana mucho la emoción.
1: Sí.
0: ¿Te imaginas quién te está dando este detalle a través de la radio?
1: Sí.
0: ¿Quién?
1: Mi esposo.
0: Efectivamente, adelante, mi querido Romeo, con la serenata. Ya no te escuchas, Jonathan. ¿Serías tan gentil de hablarle muy fuerte, por favor?
2: Hola, amor, buenos días. ¿Ya me escuchas?
1: Buenos días.
2: ¿Sí me escuchas?
1: Sí.
2: Pues mira, tú sabes que desde cuando yo te quería dedicar una serenata. Aquí está, me adelanté un poco y pues es antes de tu cumpleaños y pues también es para que a pesar de todos nuestros problemas, tú sabes que yo estoy ahí y que en ningún momento te voy a dejar de amar y siempre voy a estar contigo en las buenas y malas y esperemos superar todo esto que nos pasa y ser una buena pareja, un buen matrimonio.
1: Ok.
2: Dale.
1: Muchas gracias. Tú sabes que yo también te amo.
2: Sí, gracias.
1: Y pues eso es un tropiezo, pero creo que hemos salido de más tropiezos y creo que no es el único.
2: Exactamente, solamente hay que echarle muchas ganas, ¿vale?
1: Sí, gracias.
2: Vale.
0: Muchas felicidades, Alicia. Que tengas un festejo increíble como tú lo mereces y que también tus pacientes se acuerden de este día tan especial para ti y para los tuyos.
1: Gracias.
0: Felicidades adelantadas. Jonathan, muchas gracias también por escucharnos y gracias por esta serenata. ¿Algo más que quieras comentar antes de concluirla?
2: Nada más felicitarla de ayer, que fue el día de la enfermera igual.
3: ¿Qué?
2: Pues por problemas, así, a lo mejor no la felicité, pero sabe ella que siempre me acuerdo que siempre está presente.
0: Ah, pues para todas las enfermeras, muchísimas felicidades. ¡Noble festejo!

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1: ¡Felicidades! Que la pasen increíble. Aquí está su canción y les despedimos con un...
2: ¡Adiós, amor!
1: ¡Adiós, amor! 7:30 a.m.
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0: Son las 7 de la mañana con 34, 7 con 34. Nos vamos con la información que informa. Noticias. Ya la tengo aquí. Pues quedó pendiente hace rato cómo limpiar correctamente la lavadora. Experto aclara qué se debe y qué no se debe hacer. Y la segunda, la FIFA amenaza con cancelar palcos y plateas del Estadio Azteca por reventa rumbo al Mundial 2026.
1: ¡Esa!
0: ¡Perfecto!
1: Esa no.
0: Bueno, pues falta menos de un mes para el inicio del Mundial 2020. ¡Menos de un mes! Y los propietarios de los palcos del Estadio Banorte recibieron nuevas restricciones impuestas por FIFA para los partidos del torneo. La administración del inmueble notificó oficialmente que quedará prohibida cualquier forma de reventa, comercialización o transferencia de accesos relacionados con palcos y plateas durante la competencia. El aviso fue enviado directamente a los palcohabientes mediante un comunicado firmado por representantes del estadio. En el documento se establece que las condiciones de uso para los encuentros del torneo estarán sujetas de forma prioritaria a los lineamientos definidos por la FIFA, organismo que formará control operativo del inmueble durante la Copa del Mundo. Tratándose específicamente de los eventos correspondientes a la Copa Mundial de FIFA 2026, resultan aplicables de manera preferente y obligatoria los lineamientos, términos y condiciones establecidas por la Federación Internacional de Fútbol Asociación, incluyendo los términos de uso de boletos por partidos celebrados en México en la Copa del Mundo, los cuales prohíben la reventa, la oferta, la comercialización, la cesión, la transferencia o la intermediación de boletos o derechos de acceso por cualquier medio o a través de terceros no autorizados por FIFA, señala en el comunicado entregado a los dueños de PAL. La medida busca impedir que los accesos a zonas premium del estadio sean revendidas mediante plataformas digitales, redes sociales o intermediarios externos. FIFA asumirá facultades directivas sobre la validación de los boletos y podrá intervenir cualquier acceso detectado fuera de los canales autorizados para distribución y hospitality. De los referidos términos de uso establece que la FIFA podrá cancelar cualquier boleto respecto del cual detecte una utilización, transferencia, comercialización o disposición realizada en contravención de dichos lineamientos, incluyendo supuestos de reventa o intermediación no autorizada. Agrega el documento enviado por la administración del estadio. Además de las restricciones comerciales, los propietarios también recibieron nuevas reglas relacionadas con el funcionamiento interno de los palcos durante el torneo. Entre ellas destaca la prohibición para ingresar alimentos y bebidas externas a las suites del inmueble, una decisión que obligará a contratar servicios oficiales dentro del estadio durante los partidos del Mundial. O sea, nada de que llegues con tu bolsa de palomitas, no, con tu itacate, con tu brasero y con tu anafre a hacer la carnita asada al palco, va a estar ahora completamente prohibido.
2: Como cualquier restaurante, ¿no? Están prohibidos los alimentos y bebidas ajenos.
0: Así es, los paquetes autorizados para alimentos, bebidas y atención hospitality tendrán costos que van aproximadamente de los 123 mil a los 261 mil pesos. Eso es lo que gastarías por estar en cada partido, dependiendo del tipo de experiencia contratada y de las amenidades incluidas. Los aficionados que adquirieron paquetes oficiales recibirán accesos y servicios integrados, mientras que los titulares regulares deberán acudir posteriormente al estadio para recoger sus boletos bajo fechas y mecanismos todavía por anunciar. El Estadio Banorte, que durante el torneo llevará oficialmente el nombre de Estadio Ciudad de México, albergará el partido inaugural entre México y Sudáfrica el próximo 11 de junio. Además, recibirá el duelo entre el Tri y Chequia de fase de grupos, el Uzbekistán contra Colombia el 17 de junio y dos partidos en rondas de eliminación, un partido de 16avos de final con el ganador del grupo A el 30 de junio y un partido de octavos de final el 5 de julio. Pues así está la situación, se prohíbe la reventa, se prohíbe cualquier tipo de comercialización de los palcos. En apariencia, entonces, por lo que están diciendo, solamente los dueños de los palcos podrían asistir a los partidos, pero sabes que eso no va a pasar.
2: Vamos a ver qué es lo que sucede. Ya faltan pocos días. Se está sintiendo un poco más la fiebre futbolera, gatito volador. Mucha emoción, muchos visitantes y las inundaciones en México.
1: Pues, justamente lo que estaba pensando, cómo nos va a ir, porque obviamente
2: hay que romper unas canoas.
1: Un de mucha lluvia.
0: Ah, ya para esas fechas ya no hay lluvia.
1: Pues, ¿qué? Pensar que, ¿qué planeta usted se, está usted, señor Escamilla? Pero bueno, decíamos que no, todo transcurra de la mejor manera, que las personas se lleven la mejor impresión. Y lo que no sé si platicaba contigo, Cristian, si los mexicanos en todos los mundiales siempre damos algo de qué hablar, ¿qué no va a ocurrir ahora? ¿Qué, con qué no van a salir ahora estando en casa?
2: Pues de todo, seguramente, ¿no? Desde la gastronomía van a sacar algunas cosas.
1: El que se aventó de un barco.
2: Sí.
1: ¿Qué otras cosas han sido épicas?
2: Alguien hizo como pipí en alguna fuente, ¿no? En alguna... creo que no sé si fue en Italia, algo así. Y siempre damos de qué hablar.
1: Siempre damos de qué hablar, entonces yo me imagino que se habrá suficiente material para hacer tendencia en redes sociales durante el Mundial aquí en México. Pues hasta aquí la información que informa y sí, tenemos señor. Que tenemos, mi querido Manchi. Perfecto, nos vamos con Gabriel Escamilla ya. Preguntan por tinieblas.
0: ¿Quién? Y la pregunta, digo, dice lo siguiente. Esperanza Flores. Esperanza, buenos días. Hola, hola.
3: Hola, buenos días.
0: ¿Cómo estás, Esperancita hermosa? Bienvenida a las Serenatas de la Z. ¿Y tú en dónde estás?
3: Aquí estoy.
0: Aplausos para Esperancita y un viva su jefa para ella, porque hoy vengo de malas. Hermosa, cuéntanoslo todo. ¿En qué te podemos servir, corazón de melón?
3: Para la serenata de mi mamá, para el día de su cumpleaños, que fue el 6 de mayo.
0: ¿Cuántos años cumplió la cumpleañera?
3: 75.
0: Qué padre que tienes todavía la oportunidad de disfrutar de su estadía. Por favor, quiérela mucho, cuídala mucho, amímala mucho, hazla sentir como toda una reina.
3: Claro que sí, lo que hago, sí.
0: ¿Qué canción le quieres dedicar?
3: El tiempo no perdona.
0: ¿Qué? ¿La de Luis Ángel?
3: Sí.
0: ¿Y por qué esa canción, hermosa?
3: Porque me gusta mucho y por lo que dice.
0: Pero le tiene que gustar a tu mamá, ¿no a ti?
3: Así es.
0: Ah, sí, cierto, dice.
1: Ya no me acordaba.
0: ¿Es la serenata para tu mamá o para ti?
1: La hiciste reflexionar en segundos.
0: Bueno, pero esperemos que también le guste esa canción, ¿verdad?
3: Sí.
0: Muy bien. ¿Algo más que tengamos que saber, corazón?
3: Pues,
0: ¿Tienes flojera? Bien.
3: No, estuve llegando al trabajo.
0: Ah, ¿en qué trabajas?
3: En un colegio.
0: ¿Y qué haces ahí?
3: En la cocina.
0: ¿Estás en la cocina?
3: Pues sí.
0: ¿O sea, tú eres la que enferma a todos los alumnos de la panza?
3: Pues sí. No.
0: Muy bien, pues vamos a marcarle entonces. ¿No? ¿Cuáles son las especialidades culinarias que tú produces?
3: Es comida coche. Yo estudio en el colegio.
0: Oye, casi no te escuchamos. No sé si tengas manos libres, pues trabajando, pero si puedes hablarnos cerquita de la bocina con tu boquita hermosa, sería mucho mejor para entenderte, ¿sale?
3: Sí.
0: No nos cuelgues, hermosa, gracias, ya le estamos marcando. Son las 7:41, saludos a la gente de todas las cooperativas escolares, a la gente que está trabajando, pues vendiendo y echándole ganas ya con estas nuevas reformas donde adiós a los alimentos chatarra, adiós a los carbohidratos, las azúcares, las sales y pues todo que sea mucho más saludable. Esperemos que estén cumpliendo con ese cometido y que pues...
1: Pero ocurre algo muy curioso, Gabo, porque adentro no... Pero afuera
0: sí.
1: Están los chicharrones, las jicaletas, está
0: bueno,
1: toda la botana.
0: No, y lo peor de todo es que están bien ricos, ¿no?
1: Oye, yo recuerdo las quesadillitas, creo que eran de 3 por 1 peso en la primaria, creo, Cris. Eran unas quesadillitas de papa ahí media zancochadas, sí, mira, mi abuelita, sí, sí, sí. ¿No?
2: Como tipo tacos de canasta, ¿no?
1: Sí, sí, como taquitos de canasta.
2: Tacos de canasta.
1: O en la secundaria, Gabo, que nos daban flautas, creo que a 3 por 10 pesos. ¡Qué delicia! Y qué momentos aquellos de la infancia. ¿Recuerdas alguna botanita de la cooperativa que te gustara tanto?
0: Nos daban flautas y guitarras también, ¿no?
1: También, pero eso ya era cuando tomabas clases de música.
0: Efectivamente. Bueno...
3: Sí.
0: Buenos días, disculpe la molestia, busco a la señora Elodia Flores, ¿se encuentra usted?
3: Sí, aquí estoy.
0: Doña Elodia, qué gusto saludarle. El día de hoy le tenemos una sorpresa muy especial, hablamos de la estación de radio
4: La Z.
2: Sí, señor.
0: Del programa de las serenatas de la Z. ¿Cómo está, señora hermosa?
3: Muy bien, gracias.
0: ¿Qué tal pasó su 10 de mayo?
3: Muy bien.
0: ¿Sí? ¿Sí la consintieron mucho?
1: Muy bien.
3: Sí.
0: ¿Sí la trataron como una reina?
3: Sí, claro.
0: Qué bueno, hermosa. Pues muchas felicidades. Pues los festejos siguen, ¿eh? No acaban hasta que sea fin de año.
2: ¿Qué?
0: Vamos a hacer el maratón Madres Reyes. Entonces, el día de hoy le toca el inicio de este maratón. Pero antes le saluda a Cristian Rodríguez.
2: Señora Elodia, que tenga bonito día.
3: Sí, gracias.
0: Que le encantó su nombre porque se le recordó una chela bien Elodia. También le saluda el gatito volador.
1: Señora Elodia, jamás, por favor, jamás de los jamás ese caliente, por favor.
0: No se caliente como plancha. Doña Elodia, y pues nos da mucho gusto poder saborearla. Y escucharla a través de la radio. Le tenemos una sorpresa muy especial. Aquí está otra personita que no está...
1: Doña Elodia.
0: Que no está tan Elodia, está medio templadonia, pero que quiere saludarla y decirle cosas muy importantes. Adelante con la serenata.
3: Ma, buenos días. Ma, esta serenata es por día de cumpleaños y el día de las madres. Gracias. Quiero decirle que la quiero mucho, que le pido mucho a Dios que me la conceda muchos años más. Y que espero que sí se la haya pasado muy bien.
5: Ah, sí, claro. Con todos.
3: Y que escuche su canción, ma.
5: Gracias.
0: Doña Elodia, ¿qué tiene que decirle a Esperancita?
5: No, pues que los quiero mucho a todos. No nomás a uno, a todos.
0: A todos, todos, todos.
5: Sí, a todos ustedes también.
0: Ah, qué bonito, esto ya me gustó mucho más.
5: Sí.
0: Hermosa, gracias. Si usted estuviera haciendo la serenata, ¿qué palabras de amor tendría para su pequeñuela?
5: No, pues yo también la quiero mucho y es la que está conmigo.
0: Ella es la que ve por usted.
5: Sí.
0: Y la cuida.
5: Sí.
0: Y la aprecia.
5: Sí, y me lleva de almorzar o me lleva a comer o algo.
0: Qué bueno, que tengo
5: pero
0: que...
5: Pero no se olvida de mí.
0: Qué bonito que tenga esa hija tan hermosa.
5: Sí.
0: Muy bien, pues aquí está su canción. Que tengan excelente mañana. No saben el gusto que nos da haberlas recibido. Y las despedimos con un...
4: ¡Adiós, amor!
2: Son ya las 7 de la mañana con 45 minutos.
1: Ya nos estamos aproximando a la recta final de las serenatas de...
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0: Las 7 de la mañana con 49 minutos. Tenemos que irnos ya. Muchas gracias. Se acabaron las serenatas de la Z.
1: A continuación ya viene la reflexión del día, pero antes les queremos decir que hay muchos eventos Gatito Volador. Hoy es 13, por ejemplo, ya mañana 14 será Alicia Villarreal en el Auditorio Nacional.
2: Mañana.
1: Sí, ya mañana. 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Para Intocable el sábado 16 de mayo. Bueno, el día de la Zumba. Nos vamos a Zumba en la mañana y en la noche nos vamos al concierto de Intocable. 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Y recuerden que también este sabadito 16 voy a estar allá en Los Reyes, en el Mercado El Árbol, con mis amigos de El Pollito, Mi Pollito Ranchero, y obviamente mis amigos de Cadena de Oro. Así que allá nos vemos, residentes.
0: Pues bendito Dios, hay mucho, mucho trabajo, y el 19 de junio nos vemos allá con la banda Pequeños Musical en el Deportivo Luis Donaldo Colosio, en Valle de Chalco, en el Deportivo justamente Luis Donaldo Colosio. Y yo tengo muchas cortesías, claro. Los Reales, la banda 466 y la banda Pequeños Musical, sí, viernes 19 de junio. Allá nos vemos.
3: Sí, a nombre de todo el equipo, muchas gracias. El Patito en los teléfonos, Luis Alberto Martín Martillón en la producción, Cristian Rodríguez, el Gatito Volador.
0: Aquí estoy.
3: Y su servidor Gabriel Escamilla. Les decimos gracias. Estas fueron las serenatas de La Z.
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27: Queridos residentes, muy buenos días. Ha llegado el momento de presentarles la reflexión, claro, como que, de presentarles la reflexión del día de hoy en la voz de nuestro distinguido ilustre, por favor, Gabriel Escamilla.
28: Aquí
27: quien en la vecindad del Chavo le dio la vida a don Ramón, justamente.
29: Como Rondamón.
27: Como Ron, efectivamente.
29: Bueno, Ron me lo comparto con Cristian porque le encanta el Ron.
27: Ron Jolines. Será Ron Jolines.
29: Ron Jolines.
27: Pues aquí está ya la reflexión del día de hoy. Disfrútenla mucho, que tengan un bonito y bendecido amanecer de miércoles. Hay que salir ya con paraguas, hay que también salir con tiempo a nuestras citas por el tema de las lluvias que teníamos pronosticadas, ¿verdad, Crisito? ¿Nos compartías?
30: Sí. Hay varias y hoy estarán por la tarde y noche en el Valle de México, Ciudad de México y Estado de México, las primeras a partir de la una de la tarde.
27: Entonces, ¿qué? Pues hay que salir preparados y si no tienen nada que hacer el 30 de mayo, pues nos vamos a Peña de Bernal, Conga Tours. Aquí está Gabriel pues, Escamilla sí, con la reflexión correspondiente al día de hoy.
29: La luz en la ventana. En una ciudad donde todos caminaban con prisa, cada quien parecía preocupado solamente por sí mismo. Las puertas permanecían cerradas, las ventanas apagadas, y las personas evitaban detenerse por los problemas ajenos. Una noche, una fuerte tormenta cubrió las calles. La lluvia era intensa, el viento helado, y muchos viajeros quedaron atrapados lejos de casa. Entre la oscuridad, solo una pequeña ventana permanecía iluminada. Dentro vivía una mujer mayor que, sin conocer a quienes pasaban, abrió su puerta. Ofreció una taza caliente, un lugar seco y palabras de calma. Algunos viajeros le preguntaron, ¿por qué ayuda a las personas que ni siquiera conoce? La mujer sonrió y respondió, porque cuando alguien tiene frío, no importa quién sea, importa que alguien encienda una luz. Con el paso de la noche, más personas comenzaron a acercarse a esa casa, y poco a poco, otras ventanas de la ciudad también empezaron a iluminarse. Entonces comprendieron algo importante. Aunque el mundo parezca frío a veces, siempre existen personas capaces de dar calor sin esperar recompensa alguna. En tiempos donde muchas personas actúan por interés, todavía existen quienes ayudan desde la empatía y el corazón. Un gesto sincero puede cambiar el día, la esperanza o incluso la vida de alguien. La bondad desinteresada sigue existiendo, aunque a veces haga menos ruido que el egoísmo. Pregúntate, ¿estoy siendo una luz para alguien más? ¿Qué pequeño acto de ayuda puedo ofrecer el día de hoy? Cierra los ojos y repite, la bondad también transforma el mundo. Y recuerda, aunque existen tiempos difíciles, las personas buenas siguen existiendo. Son quienes encienden luces en medio de la tormenta, sin preguntar qué recibirán a cambio. Y gracias a ellas, el mundo todavía conserva esperanza.

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1: Las 8.5.
2: Otra más de las cumbias originales, sus compas de Fuerza Régida y Grupo Frontera. ¡Vuélvale a marcar, compa Carlos!

0: Oye, Gabriel Escamilla y Gafito Volador, si buscan armar el plan completo con los amigos o la familia, prepárense porque aquí hay noticias muy, pero muy buenas, ¿eh?
1: A ver.
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0: Residentes, muy buenos días, estamos de regreso. Doctora Carsolio, bienvenida a la Z107.3 FM. Fíjese que aquí está Gabriel Esquemilla, está el gatito volador. Me están preguntando que qué podemos hacer para ese dolor en las articulaciones, que ya les duele la rodilla, que ya les duele el dedito índice de tanto apretar el mouse. ¿Qué podemos hacer con ellos, doctora? 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
0: 835.

0: 8:38.
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2: ¡Las 8:52!
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4: reggaetón de los Cumbia Kings. Qué placer saludarles en esta mañana con lluvia. Ya no sabemos si va a llover, si va a ser nieve, si va a caer qué cosa, pero hay que salirse preparados, tío Jolines, porque el clima está bien loco.
5: Las lluvias se esperan en la Ciudad de México a partir de la 1 de la tarde, después a las 3, a las 5 y después hasta las 9 de la noche. Entonces, va a haber mucha lluvia en algunos lugares, hasta granizo, unas tormentas eléctricas, así que tomen sus precauciones porque no queremos, obviamente, que pase nada, que se enfermen o que no lleguen a tiempo a sus lugares, así que pendientes, mis queridos residentes. Oigan, y este 23 de mayo nos vemos allá en Naucalpan, residentes, con Master Trucks, unas camionetotas impresionantes que están haciendo muchas acrobacias, al igual que unas motocicletas. Esto va a ser en la Unidad Deportiva de Cuauhtémoc, allá a las 7 p.m. Unidad Deportiva Cuauhtémoc, en Naucalpan, gatito, todos y todas están invitados porque es un ambiente completamente familiar, así que gracias a Geli, Lomas Verdes y Santa Clara.
4: Pues ya lo saben, ahí está la invitación para que, pues, obviamente disfruten mucho más divertido su fin de semana. Reciente, nos vamos con la información que informa.
5: ¿Qué creen, residentes? Aquí hay algunos beneficios de la semilla de chía. Es pequeña, económica y, ¿qué crees? Muy poderosa, ¿eh? Toma nota. La semilla de chía se ha convertido en uno de los alimentos favoritos de quienes buscan mejorar su alimentación de forma sencilla. Aunque es pequeña, este superalimento destaca por aportar fibra, proteína vegetal, omega 3 y minerales esenciales que benefician al cuerpo de distintas maneras. Además de ser fácil de conseguir y económica, la chía puede agregarse a licuados, yogurt, avena o incluso agua con limón, convirtiéndose en una opción práctica para incluir en la rutina diaria. Bueno, pues, uno de los beneficios más conocidos de la chía es que contiene carbohidratos de absorción lenta. Esto ayuda a mantener niveles de energía más estables durante el día y evita los llamados picos y bajones que suelen aparecer después de consumir azúcares o alimentos ultraprocesados. Por esta razón, muchas personas lo consumen en el desayuno o antes de realizar actividad física. La semilla de chía también destaca por su contenido de ácidos grasos omega 3, nutrientes que ayudan a cuidar la salud cardiovascular y pueden contribuir a disminuir la inflamación en el organismo. Fíjate que el omega 3 es importante para funciones como la circulación, el funcionamiento cerebral y el mantenimiento de una buena salud en general, por eso es muy importante consumirlo. Además, su fibra también ayuda a la digestión y ayuda a la hidratación, gatito, eso es muy importante también. La chía contiene proteína vegetal y minerales esenciales como calcio, hierro y magnesio. Estos nutrientes son importantes para mantener músculos y huesos saludables. Ahora, ¿cómo consumirla? Es muy fácil, solo la puedes agregar a tu yogurt, mezclarla en licuados, también usarla en la avena, prepararla en agua con limón, que es muy rica, por cierto, e incorporarla en postres o ensaladas. Así que, pues, un tip recomendado es dejarla reposar al menos 10 minutos en el líquido de tu preferencia antes de consumirla. Esto para aprovechar mejor todas sus propiedades. ¿Sabías esto de la chía? ¿Verdad que no? Pues ahora a consumirla.
4: Y es que no tenemos ese hábito, Crisito. Estamos más familiarizados con otros sabores que son los que siempre pedimos, ¿no? Regularmente, a los que ya se nos hacen adictivos y nos generan mucho más placer, pero la chía tiene N cantidad de propiedades, como bien lo acabas de mencionar.
5: Ahora, que el consumo sea habitual, porque si nada más lo probamos una vez al mes, pues no vamos a ver resultados, ¿no?
4: Y también todo con exceso, digo, todo con medida, nada con exceso, como siempre lo decimos aquí, siempre las dosis correctas proporcionan pues la función correcta.
5: Claro. Pues ahí está la información que informa, residentes, y de aquí nos vamos rápidamente a la pregunta unta del día de hoy, que quedó de la siguiente forma, y queremos que tú respondas ya de inmediato. ¿Has encontrado a alguien que te ayude desinteresadamente? ¿Sí o no? Gatito Volador, platícanos todo.
4: Pues realmente sí, creo que la pregunta aún está muy bien formulada. Y esto surgió justamente por la noticia que dábamos, ¿no? En la parte de la psicología que estudia a las personas que están haciendo mucho contenido en redes sociales. Y en algunos casos la mayoría de ellos se encargan de dar mucha lana y regalar muchas cosas. Se menciona que hay una aprobación ahí social. Y obviamente de ahí es donde surge la pregunta. Yo sí he tenido la fortuna de tener mucha estar muy bendecido, Crisito, por encontrar este tipo de personas que desinteresadamente, y yo siempre lo he dicho curiosamente, quien te ayuda jamás te va a sacar una lana, ¿no? Como quien te va a ofrecer trabajo, pero tienes que comprar algo, quien te tiene que ayudar, pero tienes que hacer esto a cambio. Y desafortunadamente creo que quienes más padecen esta situación son las mujeres, porque de repente quieres este trabajito, pues mira, fíjate que mi jefe quiere salirse a tomar unas caguamitas contigo, y de ahí pues apenas recientemente una amiga mía había entrado a trabajar.
2: Los del Experimento Satan, escuchen esta parte, por favor.
4: Había entrado a trabajar justamente a una institución de gobierno, y pues ya estaban muy atentos con ella, y obviamente le dijo, ¿sabes qué? Una autoridad de este ayuntamiento le dijo, oye, ¿sabes qué? Lo que necesitas, cuenta conmigo, si necesitas rentar un departamento o algo, podemos compartirlo juntos, pero pues, ella obviamente...
2: También compartamos nuestro cuerpo, dijo.
4: Y ella en este momento, pues, se acaba de levantar con él, así que les mando un saludo.
2: Ah, caray. Ya, no, pues, le llevó su juguito a la cama.
4: Exacto. Entonces, pues, no tomó la propuesta. Y pues la hicieron sufrir hasta que se quedó sin chamba otra vez,
2: ¿no? Yo cuando caí al torito dije, aquí no va a haber nadie que me ayude. Pero ¿qué crees? Una persona me dijo, mira, si tú prestas para la orquesta, te doy un anillo de plata. Y mira qué bonito se me ve.
6: ¡Ah, felicidades!
2: ¿Qué dice el público, don Cicirisco?
6: Hasta el momento, los que han votado, el 85% dicen que sí, que se han encontrado una persona que los ayude desinteresadamente, pero el 15% restante dice que no. Aquí están los comentarios. Nan Fuentes, que dice, hey, manchitas, ya lávate los dientes. Dice, son contadas las personas que son desinteresadas, pero aún las hay. Sí, sí me he encontrado con algunas, son unos ángeles, se pasan de buenas personas. Aquí estoy desde el Álvaro Obregón.
4: Hay algunas personas que sí, dice Luisito Pérez. ¿Qué onda, manchas? Ya no te encueres.
2: ¿Qué pasó, cariño? Ernesto Salgado, el del corazón calmado. Claro que sí, cuando me quedé sin trabajo pensé que todo se me venía abajo, y un vecino que casi no conocía llegó con una bolsa de despensa y me dijo, nada más es para que no te agüites. Nunca me pidió nada de regreso. Ahí entendí que todavía hay gente que ayuda por corazón y no por interés.
4: Yo pensé que era el del calzón cambiado.
6: Isabel Camacho, que dice, ¿qué onda, gatito? Invítame un chocolate, un cacho. Dice, yo creo que siempre habrá un interés de algo, por eso lo piden. Yo bendigo a las personas que me han ayudado pidiendo algo o sin pedir algo.
4: Raquelín Linares Galán, Gabo, ahora que te quiten las prótesis de pompis, ¿no te dolerán?
2: Ah, caray.
4: Dice, sí.
2: Ah, ya con eso. Ya, muy bien, Patricia Rivera, la que nunca olvida a quien la espera. Hace unos años me descompuse el coche en plena carretera y ya era de noche. Yo traía a mis hijos y estaba desesperada, fíjate, a medianoche con sus hijos en la carretera. Un señor se detuvo, me dio mucho miedo, pero me ayudó a cambiar la llanta y hasta nos acompañó unos kilómetros para asegurarnos de que llegaríamos bien. Ni siquiera quiso aceptar dinero. De esas personas ya casi no se ven.
6: César Delgado, que dice que esta mañana ya va, pues, a cuidar su ganado. Dice, sí, residentes, he conocido a varias personas, una de ellas fue mi vecino. Juan me prestó 8,000 pesos y me dijo, paga cuando puedas, porque le había comentado que no tenía para la renta. Y si no, no pasa nada. Tardé 6 meses. Cuando le pagué, me dijo que lo usara para otra cosa que lo necesitara. O sea, muchas gracias.
4: Carmen FB dice, ¿qué tal se siente, Jolín? Es lo que no ves. Dice, sí, y aún lo hace sin esperar nada a cambio. Es como un ángel de la guarda.
2: Mira, esto lo dice Manuel Carrillo, que dice que vio unas fotos tuyas cuando eras chico gato y que desde ahí eras bien peloncillo. Sí, y fue cuando más roto estaba emocionalmente. Un amigo me escuchó durante horas sin juzgarme, sin decirme échale ganas, simplemente estuvo ahí. A veces uno piensa que la ayuda solo es dinero, pero hay gente que te salva nomás por acompañarte cuando la mente se te llena de oscuridad.
6: Mariana Flores, que dice que va al doctor porque tiene unos dolores. Dice, sí, residentes, en el hospital, fíjense, me encontré a una enfermera llamada Leti. Se quedó con mi papá toda la noche cuando yo me desmayé del cansancio.
4: Sí.
6: Ella le cambió el suero, le habló, lo agarró de la mano. Al día siguiente me dijo, bueno, pues todos ocupamos de alguien que nos cuide cuando ya no podemos. Y es que no era su turno, residentes, qué gran corazón.
4: Residentes, la pregunta aún ya está formulada. ¿Claro? En Facebook, ¿has encontrado a alguien que te ayude desinteresadamente? Si es un like, no es un me encanta. Hoy no se pierdan a los vocalistas de Los Ángeles Negros en nuestra entrevista, en nuestro live del día de hoy.
2: Señoras y señores, regresamos con más. Cristian Rodríguez, el Gato Volador, y Gabriel Escamilla.
4: Aquí estoy.
2: Que estamos contigo, residentes de la
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4: 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Dije que me costó? La segunda, Powerade Moras, bebida para deportistas de un litro. ¿A cuánto le echas tú, mi querido Chris?
6: Yo creo que unos 33 pesos, 35, por ahí así, ¿no?
3: Híjole. Yo más o menos unos, no sé, unos 32, 28, 32.
4: Los dos están bien largos, es no. mucho más. Vamos, estamos hablando de Bodega Aurrerá. Y luego traigo helado, Holanda helado de nuez, almendra de 1.17 litros, ¿cuánto más o menos?
6: Ah, caray, el bote grande.
4: Sí, es el grande.
3: Es unos...
4: Más 100, de un litro. Unos,
3: ¿ciento y algo?
6: Yo unos... ¿qué? 100, yo unos 100 también.
4: No, pues también se fueron demasiado arriba. ¿Qué? Y por último, ya también más o menos se los dije, papas saladas crujientes Gris Value de 160 gramos, ¿cuánto ¿qué? Más o menos? Ya se los dije.
3: Ya, esa sí la tengo, ya la anoté.
6: Venga.
4: Bueno, entonces lo dejamos en incógnita. Entonces, la suma de todos estos, ¿cuánto nos da el consumo total, el ticket total, precisamente de estos productos? Vamos a las líneas telefónicas.
3: Hola, hola, la Z, buenos días.
7: Hola, buenos días.
3: Buenos días, ¿quién habla?
8: Buenos días.
7: Liliana.
3: Mucho gusto, Liliana, bienvenida a esta gran, pues, dinámica donde podrás llevarte mil pesos si nos das el precio real de esta canasta de Gabriel Escamilla de Bodega Aurrera. ¿Qué costo tienes, mi amor?
7: Yo le calculo como unos 190.
4: Híjole, te fuiste muy, muy, muy alta, demasiado alta. ¿Qué? Recuerda que son los precios de Bodega Aurrerá, pero de todos modos puedes llamar nuevamente y volver a participar.
2: Gracias, residentes. 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
3: La campeona de los precios bajos.
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4: Al 100% nos urge.
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2: 9:51.
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0: Estamos con ustedes preparándonos porque tenemos el día de hoy, pues en primer lugar, nuestro Facebook Live, YouTube Live, sí, y todas las redes Live, porque vamos a estar en vivo y en directo, pues platicando mucho acerca de la ayuda desinteresada y de muchas otras cosas más con los vocalistas de Los Ángeles Negros, que estarán presentándose el próximo 13 de junio en el Teatro Metropolitan. Y ahí estaremos con ellos, muy contentos de poder estar a su lado y de disfrutar de esta maravillosa demostración de talento y de calidad vocal.
1: Y después de ahí, siguen con nosotros en las redes sociales. ¿Por qué? Pues porque vamos a presentar el Experimento Z.
2: ¡Sí, señor!
1: Son 10 personas las que ya pasaron a la siguiente etapa y cada uno de ellos se va a enfrentar a otro. Pues, obviamente, en un duelo a muerte, Gatito Volador.
0: ¡No manches!
1: Porque, pues, hay varias pruebas precisamente frente al micrófono el día de hoy. Y bueno, pues, así son las cosas. Uno de ellos le diremos adiós, el otro seguirá avanzando, pero lo vamos a decir todos hasta el final. Así que va a ser sorpresa. Pero esto va a estar muy, muy padre porque queremos que ustedes dejen ahí su comentario, su opinión, qué les parece, qué pruebas más podemos hacer con todos los residentes del Experimento Z.
0: Oye, siento que será más o menos como una batalla de freestyle, Crisito, donde no, todo es de toma y daca, toma y daca. Entonces, creo que se va a poner muy interesante el día de hoy, así que mucha suerte para los participantes y ojalá y el jurado pues determine lo correcto para evitar que alguno de ellos,
3: ojalá
0: pues,
3: y no esté comprado,
0: llegue a desplazarnos, jolines.
3: Efectivamente. Nos vamos con esto que se llama ni más ni menos que el Conquístame. Y recibimos con un aplauso especial a Elizabeth Castillo, que ha aguantado como las grandes, pues, y todas las respuestas pésimas que han dado nuestros participantes. No, no es cierto. Que está, pues, evaluando, ¿verdad, Eli? Estás evaluando cada una de las respuestas que te han dado. ¿Cómo te ha ido? ¿Te han satisfacido las respuestas que has recibido?
4: Bien.
3: Sí, más o menos, del 1 al 10, ¿es lo que esperabas o es un completo fracaso? Ah, perfecto. Oh. Pues hoy es la oportunidad de que conozcas a Gustavo Ángel. Tiene 32 años, él es de Tlalpan, está muy cerca de la alcaldía Venustiano Carranza y pues él está luchando por conquistar tu corazón. ¿Quieres escucharlo?
4: Sí.
3: Perfecto, pues vamos con Cristian para que te lo presente.
1: Aquí está Gustavo Ángel, 32 años, un poquito más grande que tú, de Tlalpan. Mi querido Gus, ¿cómo estás? Buen día.
18: Hola, buen día, ¿qué tal?
1: Bienvenido, mi querido Gus, al Conquístame. Estamos listos para que, pues, conozcamos a Elizabeth. Oye, pero antes platícanos un poquito de ti. ¿Cómo eres físicamente?
18: Pues un poco alto.
1: ¿Cuánto mides?
18: 1.75, perdón.
1: 1.75, perfecto. ¿Qué más?
18: Pues me gusta cuidarme, ir al gimnasio, jugar fútbol.
1: ¿Haces pesas?
18: Sí.
1: Ok, o sea que tienes el músculo marcado.
18: Más o menos, le echamos ganas.
1: Ok, ¿tu complexión mediana, robusta o delgada?
18: Medianita.
1: Ok, ¿se marca el six-pack o no?
18: Pues, sin ropa, sí, ya no.
1: ¡Ah, caray! Muy bien. Oye, Gus, platícanos un poquito de tu cara.
18: Pues como todo, la... No, pues.
1: Ojos chiquitos, todas, ojos medianos,
3: tiene
1: ojos grandes.
3: Nariz, perdóname, boca pero y no, cabeza de gomita.
0: Perdóname, pero no todos la tenemos deforme, ¿eh?
18: Pues barba, ojos, nariz, no tan grande.
1: Respingada, chatita, ¿cómo es? ¿Aguileña?
18: Respingadita.
1: Ok, ¿tu color de piel, mi querido Gus?
18: Moreno.
1: Ok, perfecto. ¿Tienes algún tatuaje?
18: No, no me gustan.
1: ¿Piercing? Tampoco.
18: Tampoco.
1: Ok, perfecto. Eli, respecto al físico, ¿tienes alguna duda?
4: No.
1: Punto para ti entonces. Mi querido Gus, vamos a pasar con el Gatito Volador.
0: Mi querido residente, platícanos si tuvieras oportunidad de, pues, en una situación de hundimiento de un barco, en un crucero.
4: ¿Qué?
0: Llevas a tu mami, a tu suegra y llevas a Elizabeth Castillo. La gran pregunta es, ¿a quién salvarías y por qué?
18: No, pues mejor yo me hundo para que si no hunda. Porque
0: para que salgas vivo,
18: no, pues, porque si no salgo uno, el otro me va a matar. Pero me hundo yo solo,
0: ¿no? Mejor yo solo me hundo, dice. Muy bien, punto para ti, mi querido Gustavo. Lo respondiste muy agradable. ¿Qué es lo que más te apasiona de la vida, Gustavo?
18: Vivir, disfrutar cada instante, cada momento.
0: ¿Cómo sueles enfrentar los desafíos y las dificultades?
18: Con serenidad, con estresarte y agobiarte no resuelves nada.
0: ¿Qué harías si ella... Perdón, Gustavo, ¿qué más?
18: Todo fluye.
2: ¿Qué haría si ella en este momento necesita un apoyo moral importante? ¿Cuáles serían las palabras que le darías para reconfortar su corazón?
18: Pues yo creo que cuando pasas por un momento difícil en la vida, no hay palabras que te ayuden a entender el duelo que puedas estar viviendo. Simplemente con apoyar y tratar de motivar a la persona y darle ánimo que siga sería suficiente.
2: Si tuvieras oportunidad de viajar con ella a algún lugar en especial, ¿a cuál sería y por qué Calzada de Tlalpan?
18: A donde Dios nos lleve.
2: ¿Pero a qué lugar y por qué?
18: Pues no sé, es que hay muchos lugares padres, puede ser una zona boscosa, puede ser al mar, puede ser una cabaña, o sea, hay mil lugares que pueden darte esa tranquilidad para disfrutar.
2: Y por último, de este lado, si fueras invisible, ¿qué harías y qué vigilarías de ella?
5: ¿Quién te gustaría que te viera?
18: No, pues nada, no soy tóxico.
2: Perfecto, muy bien.
5: Muy bien, preguntas de opción múltiple. Me tienes que contestar A, B o C o la respuesta concreta. Sale, cuando manejas, ¿qué prefieres? Uno, ir despacio. Dos, acelerar de repente. O tres, dejar que alguien más te controle.
18: Pues despacio, con serenidad.
5: Perfecto. La segunda, en una fiesta, ¿tú eres de los que, inciso A, calientan el ambiente? Inciso B, ¿se dejan llevar? Inciso C, ¿se esconden en una esquina?
18: Pues te vas dejando llevar.
5: Y por último, cuando comes pastel, inciso A, pruebas poquito, dos, metes los dedos, o tres, terminas embarrado.
18: Ay, sí, Fabio, no me gusta el pastel.
5: Descalificado.
1: Y Eli es repostera.
5: Muy bien.
1: Eli, ¿qué otra pregunta se te ocurre? ¿O ya todo está bien?
6: No, pero bien.
1: Todo está dicho. Mi querido residente, ¿qué le quieres decir a ella para que el próximo viernes tú seas el elegido? ¿Qué le quieres decir?
18: Pues, bueno, sé que sigue intentándolo, tal vez con alguien más ahí. Y sí, como opción, pues sería padre dar una oportunidad y como
1: pues ahí están las palabras de nuestro residente el día de hoy. ¡Mucha suerte! Eli, nos escuchamos mañana porque te vamos a presentar al tercer candidato a tu amor, ¿ok?
6: Sí.
1: ¡Felicidades! Gracias por estar con nosotros. Este es el Conquístame de la Z107.3 FM con Gabriel Escamilla.
2: Aquí está
1: el Gatito Volador.
2: Es miércoles.
1: Y Cristian Rodríguez. Y ustedes escuchan Radio
2: Hola Z.
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1: Las 10:20.
2: Esta es una de las muchas historias que suceden conmigo. Primero fue el susto cuando del león aquel. Después era prohibido fumar y me encontré con dinamita. Todo eso sin contar el tremendo impacto que me llevé con la historia de la chica del coro.

0: ustedes me perdonan, pero ahora yo me voy. Existen mil muchachas que quieren salir conmigo, pero todo es por causa de mi cacharro, ¿saben? Voy. Bye. Chao.
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0: 10:31.

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2: 10:47.
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22: Muchas gracias a la gente que nos está viendo a través de las redes sociales, en el Facebook Live y en todas las plataformas, sí, porque señor, estamos platicando muy ameno y delicioso con los vocalistas de Los Ángeles Negros.
23: Sí, qué gusto que nos acompañen, residentes. Sigan dejando ahí sus preguntas, todas sus inquietudes, qué le quieren preguntar a los vocalistas de Los Ángeles Negros. Así que ya lo saben. Y después nos vamos a ligar.
22: Que canten, Jolines.
23: Sí, también, también, Gatito Volador.
22: Que no esté usted en las redes sociales ahorita, vaya, por favor, échese un brinco y vea a su mamá, a su papá, para que vean la entrevista que tenemos, que está, pues no es una entrevista, una plática entre brothers, y nos estamos pasando sensacional.
23: Y nos están contando los detalles de lo que va a suceder en su próximo concierto el 13 de junio en el Teatro Metropolitan, así que pendientes, residentes, que también vamos a tener invitaciones, y más adelante también en las redes sociales, el Experimento Z, Gatito, sí, Volador, señor. ¿Qué vamos a encontrar el día de hoy?
22: El día de hoy tendremos una batalla, serán batallas épicas, que es un face to face, que es un voice to voice, para conocer el talento de los, pues ya de las personas seleccionadas, de las más de 200 y tantas que nos compartieron 278. Nuestro comandante en jefe, pues únicamente 10 personas ya estarán pasando a la siguiente fase. Esto se dividirá en algunas etapas, que aproximadamente son unas 200 etapas, Jolines, más o menos, para descartar posiblemente.
24: De aquí para abril del 2028 sabremos quién gana.
22: Y sacar al que me va a cubrir mientras viaje con Gators. Muchas gracias.
24: Muy bien, nada más que le vas a pagar todo.
22: Ah, caray.
24: Hasta aquí la información que informa en las cosas de la estación. Y ahora nos vamos con la verdadera información que informa.
0: Noticias.
24: Díganos quién va.
23: Échale. Échale mi cat.
22: Mis queridos residentes, poner una moneda sobre el router mejora el wifi en casa.
24: ¿Cierto o falso?
22: ¿Sabían eso o no?
24: Pues ¿qué? Se me hace una que es falso. Entonces, ¿para qué perdemos el tiempo?
22: No, pues mira, en los últimos años ha circulado en redes sociales un truco casero que promete mejorar la señal de internet inalámbrico. Colocar una moneda encima del módem o router. La idea ha llamado la atención de muchos usuarios que buscan una conexión más estable sin hacer gastos adicionales. Sin embargo, de acuerdo con expertos en telecomunicaciones, esta práctica
24: es falsa.
22: No tiene base científica y puede incluso afectar el funcionamiento del equipo.
24: ¿Cómo? Al revés.
22: La explicación más difundida entre quienes comparten este método, que comenzó en las redes sociales de un tal Gabriel Escamilla Meneses en Ciudad de México.
24: Ah, caray.
22: Pues obviamente compartieron este método. Según porque el metal de la moneda podría redirigir las ondas de wifi para ampliar su alcance. Pero esta afirmación no está respaldada por evidencia técnica. Por contrario, especialistas señalan que puede interferir con la señal y generar otros problemas físicos en el dispositivo. Entonces, pues ya para no hacer tanto choro y bla, bla, bla. ¿Pero de dónde viene este truco, Jolines? Bueno, este tipo de recomendaciones surge de contenidos virales en internet, no, que siempre ha dicho el señor Escamilla. Si no está fundamentado, si no hay una base científica.
0: Mentiras son todas mentiras.
22: Es correcto, y hasta cantadito nos lo dice. Este tipo de recomendaciones surge de contenidos virales que vemos en redes sociales, donde mezclan obviamente conceptos técnicos con explicaciones simplificadas. La idea de colocar una moneda sobre el router se basa en la creencia de que el metal puede modificar el comportamiento de las ondas electromagnéticas. Y bueno, con decirles que hasta la Gilbertona salió a pronunciarse desde el más allá, dijo, esto es para pura gente. Pues ideas de gente que no cree realmente en las mentiras. Pues hasta aquí, ¿qué riesgos puedes tener si pones objetos metálicos sobre el router? Fallas en el rendimiento del equipo, reinicios constantes y reducción de la vida útil del router. Hasta aquí la información que informa.
0: ¡Sí, señor!
24: Para que no anden creyendo en todas las cosas de internet, y ahora nos vamos con esto que se llama El Chisteando Ando.
25: Sí, buenos días. Vengo por el puesto de novia tóxica.
23: Y dígame, ¿usted tiene experiencia?
25: Pues no sé, pregúntele a tus amiguitas.
23: ¡Caray! ¡Contratada!
26: Disculpe, ¿tiene leche de cabra?
27: No.
26: Mucho gusto, le saluda cabra.
24: Disculpe, mesero, ¿tiene usted ancas de rana? Sí, joven, sí tengo. Oiga, pues pego un salto a la cocina y traigo unos huevitos refritos que se me antojan en esta hora de la mañana, compa.
25: Ya un matrimonio, pues, avanzado de unos 50 y tantos años de matrimonio, le dice ella a él. Mira, Juan, una mentira más y me voy de esta casa. Ah, caray, pero ¿cómo puede decir eso la mujer más hermosa de todo el mundo?
22: Estaban en la cárcel y le dice uno al otro, oye, carnal, ¿y tú por qué estás aquí? Pues, ¿por qué crees? No, pues, la neta, no sé, hijo. Pues, ¿por qué no me dejan salir?
24: Era un tipo tan chico, pero tan chico, pero tan chico, pero tan chico, que cuando se sentaba en una moneda le colgaban los pies.
25: ¡Hola, Gillo! Estaban en un bar dos amigos y uno le dice al otro.
1: ¿Qué crees, compa? Fíjate que esta noche mi mujer dará una conferencia sobre el alcoholismo.
3: ¿Ah, sí? ¿Y a qué hora, compadre?
1: Pues en cuanto llegue a la casa.
22: Oigan, comienzo nuevos cursos y no de locución, Jolines.
25: ¿Sí?
22: Sí, voy a estar dando clases de cómo tomar cerveza.
25: ¿Qué?
22: No tiene costo. Solo traigan el material didáctico.
24: Dos amigas se encuentran y una llorando, pues está muy, muy afligida. Y la otra le dice,
5: ay, amiga, ¿pero qué te pasa? ¿Por qué estás tan triste?
6: Ay, pues es que te acuerdas de Juan.
5: ¿Cuál Juan?
6: El que te pegó en el... No, ¿te acuerdas de Juan?
5: Sí, sí me acuerdo.
6: Pues fíjate que ayer en la noche andaba yo muy ardiente. Le hablé por teléfono y le dije, Juan, ven a mi casa, necesito estar contigo.
22: Esta Navidad.
6: ¿Y qué pasó? Pues sí llegó, ven a mi casa esta Navidad. Llegó y entonces cuando estábamos juntos, estábamos en la sala y me empecé a quitar la ropa. Abrí mis brazos y le dije, de todo lo que ves, toma lo que se te antoje. Y se llevó la pantalla.
25: ¡Ay! Un joven va al confesionario y le dice al padre, padre, ¿en qué momento podemos considerar que ya tenemos un grave problema con la cerveza?
7: Ay, mijito, pues cuando no hay ninguna en la hielera.
22: A ver, señor Jolines, nivel de inglés. ¡Ats alto! A ver, traduzca un zapato. ¡Ah, caray! ¡Salud! Estoy contratado no por mamila.
24: Si un robot se suicida, ¿se automata?
25: Oye.
22: ¡Oh, qué pésimo!
25: Oye, te confieso que todavía te quiero.
7: ¡Ay, qué lindo! Pero, ¿y tu mujer?
25: Ah, no, pues ella sí te odia.
22: Ay, hasta aquí el chisteando.
24: Una más.
22: Vas, Gabo.
24: No, tú.
22: No.
24: Cristian Rodríguez, el gato volador, y Gabriel Escamilla, tenemos más chistes, sí, pero otro día, aquí en la Z107.3.
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25: Las 11:01.

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0: 11:28.

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2: ¡Las 11:48!
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2: recuerda que tenemos mucha música de cumbia, de salsa, de reggaetón, de todo lo que quieras. Las cumbias con Z y todos los programas de la Z estarán reunidos para que tú bailes, para que goces, para que te diviertas, para que sudas, para que hagas ejercicio, para que quemes calorías y para que te la pases bomba en este fin de semana que tenemos mucha zumba con Z.
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2: 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Ha llegado el momento, señoras y señores, de cantar, y es que cuando el indio canta, pues la reconciliación se espanta. Adelante.
18: Y en la línea telefónica 14 ya tenemos a alguien que está, pues, sufriendo por amor, y se trata de Alexis. Alexis, buenos días. Good morning por la morning. ¿Cómo estás?
19: Hola, buenos días. Muy bien. Bueno, no tanto, ¿verdad?
18: Qué gusto saludarlo. Platícanos, ¿qué es lo que pasa con Imelda y dónde acabó, dónde te agarró el temblor? No, ¿qué es lo que pasó?
19: Ah, bueno, lo que pasa es que yo me salí de la casa hace un año, no mantuvimos una buena relación con mi mamá, y pues hoy que es su cumpleaños, pues la verdad es que me entró el sentimiento y quisiera reivindicarme y hacer bien las cosas.
18: ¿Por qué te llevabas mal con tu mami? ¿Por qué la hacías enojar? Ella era muy, no sé, a lo mejor muy regañona. ¿Qué pasaba?
19: Tenemos temperamentos muy fuertes y chocamos mucho. Entonces tuvimos una discusión en algún momento y, pues bueno, ella me corrió de la casa, pero yo sé que no lo dijo en serio, sin embargo le tomó la palabra.
18: ¿Y esa discusión de qué fue?
19: La verdad no recuerdo bien, solo recuerdo que fue algo muy tonto.
18: Sí, tan tonto que ya ni lo recuerdas, o sea, era tan insignificante que ni siquiera te acuerdas de qué. Bueno, de por sí los hombres no nos acordamos mucho de esas cosas. Exactamente. Oye, y en todo ese tiempo que hiciste tu berrinchito y aprovechaste para vivir la vida loca, ¿has tenido contacto con ella?
19: Pues apenas la semana pasada fuimos a por lo del Día de las Madres, me invitó mi hermana.
18: Sí.
19: Y apenas entró a la casa el domingo.
18: ¿Y cómo fue el primer encuentro?
19: Por mi hermana. Mi hermana fue el conducto por el
18: No, que, pero me refiero, ¿qué experimentaste? ¿Qué pasó entre ustedes?
19: Ah, pues todo normal. No tocamos el tema para nada y nos juntamos con respeto, pero todavía hay rencillas ahí.
18: Sí, o sea, se trataron bien y todo el rollo, pero como dos extraños, ¿no?
19: Exactamente.
18: Rayos. Pues vamos a hacer que tu mamita el día de hoy cambie, pero lo que queremos también es que tú nos prometas que vas a cambiar con ella y que la vas a ver como tu mami, no como tu amiguita o como una compañerita con la cual te puedes estar peleando a cada rato. ¿Qué pasa?
2: Ay, qué llevada.
19: Claro, claro.
18: ¿Nos lo prometes?
19: Te lo prometo y te lo prometo ya.
18: ¿Si no, que quedes estéril para toda tu vida?
19: Excelente. ¿Yo?
18: Dice excelente, entonces mejor me porto mal.
7: No nos cuelgues, ya le vamos marcando. Hola, hola, buenos días, señora Imelda, ¿cómo está?
20: Muy bien, gracias.
7: Mucho gusto, señora hermosa, le estamos hablando de la estación de radio
2: La Zeta.
7: Desde la sección La Reconciliación, déjeme le presento por acá a Gabriel Escamilla.
18: Hola, guapura.
7: La salud del gato volador.
2: Hola, hola, buenos días, mucho gusto.
7: Y yo soy Cristian Rodríguez, ¿cómo le va?
20: Muy bien, gracias.
7: Oiga, ¿cómo se la pasó el 10 de mayo, doña Imelda?
20: Muy bien, gracias a Dios.
7: ¿Cuántos hijos tiene, eh?
20: Tengo dos hijos.
7: ¿Y si la festejaron mucho?
20: Claro, me hicieron mi carnita asada, mis regalos, ya saben.
7: Ay, qué padre. ¿Su hija cómo se llama?
20: Mariana Blas.
7: ¿Y su hijo?
20: Alexis.
7: ¿Qué tal se lleva con él?
20: Bien, muy bien.
7: Oiga, sabemos que pues desde hace mucho tiempo no se hablaban, hasta apenas hace unos cuantos días, el 10 de mayo, y por eso esta llamada, por eso esta reconciliación, queremos que a partir de hoy se frecuenten más, se hablen con más respeto, más cuidado y muchas cosas más que ahorita él le va a decir. Así que escuche esta reconciliación. Adelante, por favor.
19: Hola, madre. Buenos días.
20: Buenos días, hijo.
19: Pues, tu pues mira, ya le había comentado aquí a los compañeros, la verdad es que sé que no la hemos llevado bien últimamente, desde que me salí de la casa, pero pues hoy que es un día muy especial para ti, para mí, pues eres mi madre, te amo y pues quiero que lleguemos la, pues quiero que la llevemos bien, quiero que me perdones, quiero que lleguemos esa relación de madre e hijo que pues que tanto hemos querido, y yo te prometo que te voy a dar lo mejor de mí, te amo demasiado y muchas felicidades.
20: Gracias, hijo, gracias. Sabes que te quiero, eres bien recibido en la casa. Yo siempre voy a ser tu mamá.
19: No, pues igual, muchas gracias, madre. Yo, de mi parte, te prometo, pues, siempre el respeto va a ser de mi parte. Siempre voy a tratar de ser el hijo que siempre has querido.
20: Gracias, mi amor.
19: Gracias, y pues nada, gracias, muchas felicidades. Digo, después no te saques de onda que lo haga de esta manera.
2: Lo quisimos hacer de una manera muy original, señora Imelda, y muchas gracias a través de la reconciliación de la Z. Justamente eso es lo que pretendemos, llegar a un acuerdo con nuestros seres queridos, claro, llegar a entenderlos también, a ponernos del lado de nuestros familiares, a pedir perdón y no pedir permiso, sino obviamente a resarcir cualquier situación o acontecimiento que ponga en riesgo nuestra hermosa comunicación con nuestros familiares. Por eso estamos aquí, señora Imelda.
20: No me la esperaba porque él sabe que escucho la Zeta.
2: Ah,
20: no,
2: mire. Pues ahora usted es la protagonista y Gabo, qué alegría es escuchar una mamita que a pesar, como siempre, como la gran mayoría de las mamitas hermosas, hijo, no importa, yo seguiré siempre siendo tu madre y estaré contigo de manera incondicional.
18: Qué bonito, señora hermosa. Pues a trabajar sobre eso. De hecho, él le quiere invitar a cenar en esta semana. ¿Qué día puede usted?
19: El domingo vamos a salir a cenar, madre, toda la familia, ya sabes.
18: No, no, pero una cena entre ustedes dos nada más para que platiquen todo lo que tienen que platicar.
19: Saliendo de trabajar en la noche yo paso a verte,
20: en la noche.
18: ¿Hoy puede entonces, señora hermosa?
20: Sí, al rato nos vemos.
18: Le va a llevar un detallito que espero que le guste mucho.
20: Ah, claro que
18: ¿Le
20: sí.
18: encantan los ramos buchones?
20: Vamos a cenar juntos hoy.
18: ¿Le encantan los ramos buchones?
20: Ah, sí, muchos, no. Son con dólares mejor.
18: Bueno, pues hoy va a tener uno por parte de su hijo, así que felicidades.
1: ¿Qué? En foto, aunque sea. Gracias, residente, les mandamos un abrazo, cuídense mucho y los despedimos, canón.
2: Adiós, amor. Cristian Rodríguez, Gabriel Escamilla y Edgar Flores, lo logramos aquí en la reconciliación de la Z107.3.
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1: 1228.
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15: 1235.

0: 12:38.
1: ¡Qué rico, mi amor!
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10: Oigan, tenemos avisos parroquiales y estos corren a cargo del Patito con el Pato García. ¿Qué onda, David the Jew?
20: Residentes, muy pero muy buenas tardes tengan todos ustedes. Aquí nada más y nada menos para hacer la más cordial invitación para esperarlos este próximo domingo en punto de las 3 de la tarde en el Gimnasio Apolo. Recuerden que los esperamos en esta función a beneficio de Iker Hernández, este gran luchador que le está pasando un poquito mal, pero que con la bendición de Dios y con todos nosotros, él estará bien. Recuerda que en la lucha estelar se presenta el hijo de Carta Brava, hijo de Ciclón Ramírez y Manos de Seda contra Vampiro Metálico, Spoke y Black Jaguar. Así que por ahí lo esperamos este domingo en punto de las 3:45 de la tarde en el Gimnasio Apolo, ubicado en Callejón del Pino, número 38. Esto es en Barrio Caltongo, en Xochimilco, CDMX. Hasta ahí mis anuncios parroquiales.
10: Muy bien, y nos vamos con esto que se llama El...
21: Qué bonito, qué bonito. ¡Qué bonito, qué bonito!
22: Artesanas de Puebla bordan la nueva playera de México.
21: ¡Qué bonito!
22: Y es que la nueva playera de México tiene una versión que fue bordada por artesanas de Puebla a través de una iniciativa de Someone Somewhere. Te decimos cuánto cuesta aquí. Fíjate que tiene un precio de $4,000. ¿Qué? Bueno, pues esta indumentaria se hizo en colaboración con esta organización en la que se encuentran artesanas de estados como Puebla, Michoacán y Oaxaca. La colección incluye la playera de juego, vestidos, chamarras y gorras del tricolor que tienen los bordados en los escudos y en las tres rayas características de la marca alemana. Para reconocer su trabajo, su nombre aparece impreso en la etiqueta interior de cada pieza con un código QR para conocerlas. Entre los bordados que realizaron en las prendas destacan nudos franceses, puntadas de arroz y de zigzags. Bueno, pues esta colección se inspira en la tradición artesanal de México para crear piezas que honran nuestra historia y la reinterpretan con una mirada actual. Un equilibrio entre la cultura, el diseño y orgullo de representar lo que somos. ¡México!
10: Sí, Habitaciones señor. En la Luna, una startup ya acepta depósitos para el primer hotel lunar.
21: ¡Qué bonito!
10: ¡Y si nos vamos, mi grisito! Una startup de California comenzó a recibir depósitos de hasta $1,000,000 de viajeros que aspiran a ser los primeros huéspedes de un hotel en la superficie lunar. El proyecto impulsado por una empresa tecnológica aeroespacial busca establecer la primera estructura permanente fuera de la Tierra y ya captó la atención de entusiastas del espacio. ¿Qué? Con alto poder adquisitivo. La compañía Guru Space, fundada por Skylar Chain, de 21 años, proyecta inaugurar el primer complejo hotelero lunar para el año 2032. Aunque el costo final de las habitaciones todavía no fue definido con exactitud, Chan adelantó que el precio superará los $10,000,000 por estadía. Para asegurar un lugar en la lista de espera, los interesados deben realizar pagos anticipados que oscilan entre los $250,000 y el millón, dependiendo de las opciones de alojamiento seleccionadas para que viajen en el 2032 a la Luna con Gatours. ¡Hasta aquí el...
21: ¡Qué bonito!
10: Pero al final de la pregunta unta del día, que dice lo siguiente.
22: La pregunta unta quedó así: ¿has encontrado a alguien que te ayude desinteresadamente? ¿Sí o no? ¿Has encontrado a alguien que te ayude desinteresadamente? ¿Sí o no? ¿Qué es lo que dice el público? Sigue la misma tendencia desde la mañana. El 80% dice que sí, el 20% restante dice que no. Dice Mario Toledo Casas, dice, ¿qué pasó, manchitas, con tanto comentario tú? ¿En qué te basas? Dice, sí, en varias ocasiones me han ayudado desinteresadamente.
10: Dice Carmen FB, dice, ¿qué onda ustedes, ALB? O sea, algo lindo vendrá. Okay. Dice, sí, aún lo hace sin esperar nada, cambias como un ángel de la guarda.
23: Y también por eso algo lindo vendrá.
10: Es correcto.
23: Muy bien, felicidades. Aquí tenemos el comentario de una personita que sí se fue demasiado.
10: Gaspar, ¿quién te apagó la luz en el baño?
23: Sí te pasaste, ¿eh? ¿Te pasas, mi chavo? Dice Luis Fernando Ortega, el que nunca se doblega. Cuando estaba estudiando hubo una maestra que pagó mis copias y mis materiales durante meses porque sabía que mi familia no tenía dinero. Fíjate, la maestra la ayudó. Nunca se lo pidió a nadie ni buscó reconocimiento. Gracias a ella terminé la escuela y hay personas que cambian vidas en silencio. silencio.
1: Escribe por acá Angela Pérez, que dice que quién se llevó su revista, la de la Eres. Dice, sí, claro, tengo buenos amigos, pocos pero bien sinceros, que están conmigo en las buenas, pero sobre todo en las malas, sin ningún interés, por lo contrario, gracias infinitas.
10: Israel Rodrigo dice, Pato, la colita no te huele, pero sí bastante el ombligo. Gisela Residentes, claro que sí, mi esposa Gisela, ella me ayuda desinteresadamente, me apoya cuando la necesito y nunca me dejó solo.
23: Dice Ricardo Lozano, Cristian, te voy a meter un puro en el callejón. A mí me ayudó un desconocido en el hospital. Yo estaba solo esperando noticias de mi papá y ni para comer traía. Un señor se sentó conmigo, me compró un café y me dijo, ánimo campeón. Parece algo pequeño, pero en momentos duros cualquier grito y cualquier gesto se vuelve gigantesco.
1: Renata Pineda dice, ¿qué pasó? Gabriel Escamilla tiene las tepalguanas como una moneda. Sí.
23: Pero de 200.
1: ¿Qué? Cuando nació mi hija prematura no tenía pañales de bebés prematuros. Una mamá de un hospital que estaba ahí, pues que ni me conocía, me dio 3 paquetes que a ella le sobraban y bueno, pues obviamente le agradezco bastante.
10: Dice Poncho Castillo, Jolines, ya píntate la melena, se ve color chorrillo. Dice, desgraciadamente nunca he tenido esa suerte. Saludos a mi esposa Cari, saludos recientes desde acá, desde Canadá.
23: Adriana Bustamante, que dice que si no quiere ser su amante, gatito volador.
10: Halloween.
23: Sí, cuando me divorcié sentía que había perdido todo. Una imagen me ayudó a conseguir trabajo. Una amiga, me ayudó a conseguir trabajo. Me prestó una cama y hasta me llevaba comida algunos días. Nunca me humilló ni me hizo sentir menos. En clase de ayuda te devuelve la dignidad. Esa clase de ayuda te devuelve la dignidad cuando crees que ya no vales absolutamente nada.
1: Julián Castro dice, ¿qué pasó, Gabriel Escamilla? Estás pa'l rastro. Dice, sí, choqué y destrocé mi coche yendo al IMSS con mi hijo con fiebre. Fíjense que un taxista se paró, nos subió y nos llevó al hospital y no nos cobró.
10: Dice Andrés Gaspar, ¿qué onda, Gabo? Vas a venir porque te vamos a acabar. Dice la reciente.
1: Ya sin comentario. Felicidades. Punto para ti.
10: Será venganza, realmente. Dice, sí, he encontrado a alguien que desinteresadamente me ayude. E inclusive desinteresadamente le mandé mi comentario a Gabriel.
23: Ah, muy bien. Aquí está Andrés Marabunta que dice, otra vez recuerdo que eres de garganta profunda y se refiere a Cristian. Una vez me quedé corto para pagar unas medicinas a mi mamá y la señora de la farmacia puso lo que le faltaba de su bolsa. Ni me conocía, me dijo, ojalá alguien hiciera eso por mi familia. Salí con un nudo en la garganta porque todavía existen personas buenas, aunque el mundo ande tan acelerado. El comentario más importante es el tuyo. No, pero sin rima, no quieren rima.
1: César Delgado dice, ¿qué pasó, Gabriel Escamilla? Ya pareces ganado. Sí, residente.
23: Ganado o perdido.
1: Mucha gente.
10: Ya nos vamos. Último, dice Andrés Canales. Saludos, bola de puñales.
23: Mira, último. Jorge Praga, gato volador, vete a la... Ya nos vamos, muchas gracias. Bueno, no, ya nos vamos con el programa. Muchas gracias al nombre de todo el equipo. Camiseta número 17 en los dorsales. Y aparte, jugando como mediocampista, se encuentra el patito con Nat David de Yu, el Pato García. Camisa número 14, lateral de la izquierda, carrilero. Es uno de los más efectivos del fútbol mexicano. Es oriundo de Ciudad Nezahualcóyotl y se hace llamar el Monchita.
10: Es sin miedo al éxito.
23: Le dicen el matador porque no perdona a los porteros rivales y siempre los horada con sus disparos de media y larga distancia. Camiseta número 16, él es Cristian Rodríguez.
1: Gracias, residentes, sean felices. Recuerden que el próximo sabadito 16 nos vemos ahí en Los Reyes La Paz, en el Mercado del Árbol, y el 23 no se pueden perder Master Trucks allá.
10: Yo voy a
1: en
10: mi árbol, Jolines.
23: En los coros, en la segunda voz, y camiseta número 17, aquí ya se encuentra haciendo de las suyas el gato volador desde Papantla, Veracruz.
10: Gracias, mis queridos residentes, nos vemos en el segundo.
23: Mi nombre es Gabriel Escamilla, que tengan excelente tarde, cuídense mucho, pórtense bonito, soy camisa número 17. Aquí nos vemos mañana en punto de las 6 de la mañana en las serenatas de la Z. Los dejamos con La Popera.
1: Más.
23: ¿Qué decías, gato?
10: Sigue mandando rimas.

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1: 1-13.
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0: bien aterrizados los sobrevivientes de la Z107.3. ¡Feliz tarde de jueves! ¡Miércoles 13! ¡Miércolitos, muchachos! ¡Miércoles 13 de mayo del año 2026! La buena noticia es que este viernes será quincenirme. Y además es Día del Maestro. Y además, bueno, pues también hay festivales, hay cosas por el Día de las Madres, etcétera. Entonces también esta semana se volvió un poquito diferente en el tema de las clases. Pero al menos ya ayer nos dejaron más tranquilos diciéndonos, tranquitronco, las clases van a estar normales. Y salvo algunos estados que por temas de calor extraordinario, pues no se puedan continuar las clases presenciales, pues se podrá buscar la manera de hacerlas en línea, o incluso de algunos días en específico se pueda cerrar la escuela, etcétera, ¿no? Pero bueno, señoras y señores, vamos a arrancar, vamos a principiar de este bello, mágico y cósmico programa denominado Los Sobrevivientes de la Z. Déjame presentarte al equipo que hoy nos acompaña en el máster, el esclavo de la radio, el negrito Fabián Miranda. Líneas telefónicas, mística baquetona, suculenta exquisita, ella es doña Gertrudis. Y este que te habla, te saluda, también le da la más cordial de las bienvenidas, por supuesto, a los baquetonazos del pato que se hace pato, y dale Lagarto Suárez, la voz de las eternas calles. Comunícate conmigo a través del WhatsApp 56-2487-0227. Yo soy Alex Aguilar. Hola, jefe. Hola. Me quedo contigo para estar acompañándote hasta las 3 de la tarde. Así que, señoras y señores, miren, tenemos que el sabías qué, que la frase sobreviviente, que las bananeras, que el miércoles de descubrimiento te traigo una rolita que me encontré esta semana y vaya que me gustó. Así que, señoras y señores, tenemos muchas cosas que platicar, tenemos muchas cosas que hacer. Gracias a los que están escribiendo en el WhatsApp, con mucho gusto. Para los que nada más ponen hola, pues hola, nomás. Alex, buenas, buenas. ¿Me puedes hacer una complaceta para mi hijo Andri Gael Alanis Solano para el 15 de mayo? Órale, pues, se le registra, nada más muy atentos. Todos los que han pedido complaceta, con mucho gusto, solamente muy atentos porque luego les llamamos y no contestan, ¿va? Oye, Alex, aquí volviendo a intentar si me puedes hacer una complaceta para mi mamá. Te dejo mi número, por favor. Me llamo Eduardo García. La canción que quiero es la de Madrecita de José José. Con mucho gusto, Eduardo. Déjame ver si tenemos espacio para hoy, si no mañana, pero con mucho gusto. Y ahora sí, señoras y señores, ha llegado el momento de entrarle de lleno con Elsa. Elsa Díaz y Kia. ¿Sabías que Instagram borró millones de seguidores y pone en jaque a artistas, creadores y marcas? Sí, cierto. Yo perdí 2,000 seguidores. 2,000 seguidores, que sí son un montón. Yo tenía en Instagram 112,000 seguidores y de repente, de la nada, mocoles, que me aparecen 110. Y afortunadamente yo nunca he comprado bots, ni seguidores, ni nada de eso, porque en realidad como que yo he dejado que eso sea algo natural y orgánico. No importa si hay muchas reproducciones o no, o muchos likes o no, o sea, pero dije que crezca lo que tenga que crecer orgánico, ¿no? Pero aún así, esto te deja ver que hay personas que abandonan sus cuentas, que de repente, pues, ya no, o que de plano ya no interactúan contigo. Y bueno, el 6 de mayo, Instagram registró una caída masiva de seguidores en múltiples cuentas, situación que no corresponde a un error técnico, sino a una acción deliberada de Meta. La compañía implementó una limpieza automatizada apoyada en el Centro de Inteligencia Artificial para eliminar cuentas inactivas, bots y perfiles de spam, con el objetivo de mejorar la calidad de sus métricas globales. Esta depuración ha impactado directamente en los contadores de seguidores de los creadores y marcas, generando pues variaciones visibles en poco tiempo. Según la lógica del algoritmo vigente, en 2026 la medida busca reducir el ruido digital y priorizar interacciones reales, favoreciendo indicadores como el engagement auténtico sobre el volumen total de seguidores. En este contexto, la actualización refuerza un cambio estructural en la plataforma, donde la relevancia del contenido y la participación genuina de la audiencia adquieren mayor peso en la visibilidad. Así que si ustedes perdieron también seguidores en estos días, tranquitronco, no se espanten, no es que la gente los haya dejado de seguir, es que Instagram eliminó las cuentas pues que ya han sido de alguna manera abandonadas, cuentas que no están generando interconectividad entre otras cuentas. O sea, puede ser que tú tengas una cuenta ahí de Instagram, pero que nunca la usas, que nunca te metes, que nunca das un like, que nunca compartes, que nunca nada, o sea, no la utilizas, aunque ahí la tengas para ver, ¿no? Dices, ah, nada más ahí la tengo para ver lo que yo quiera ver. Pues ese tipo de cuentas son las que Instagram y Meta dijo, pues bye bye. Así que muchachos, no se espanten, los que se dedican a esto, a seguir chambeando. Y por lo pronto, ustedes ya se la ayuno. Y ya arrancamos, ya principiamos los sobrevivientes de la Z 107.3. Soy Alex Aguilar, te acompaño.
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0: 1:33.
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1: 1:39.

0: 7, seguimos con ustedes. Bonita su tarde, gracias por acompañarnos, gracias por ser parte de este bello, mágico y cósmico programa denominado Los Sobrevivientes de la Z. Saludos a Gelacio, Aparicio, Santiago, gracias por acompañarnos. También a todos los que andan por aquí, Lisbeth Escobar Fernández, te mando un abrazo, Alexa Muñoz, a Manuel Cabanzo. Alex, por favor, urge localizarla, pero ¿a quién? De hecho... no, ni siquiera me habilita la historia, dice historia no disponible. Entonces, porfa, mi querido Manuel Cabanzo, cuando quieran algún apoyo así como de, oye, queremos localizar una persona, estamos buscando a tal persona, mándenme los datos completos, por favor, y que ya se haya levantado la denuncia, por supuesto, para que se pueda avanzar mucho más. Pero sí es importante que manden los datos completos, porque en este caso me estás mandando un compartido de una publicación de Instagram que además ya no está vigente. Entonces, pues ahí de esa manera yo ya no puedo ayudarles. Pero bueno, señoras y señores, es momento de entrarle de lleno a la frase sobreviviente. Hoy me toca volver a decirte adiós. Y no queda otra opción más que aceptarlo. ¿Te imaginas qué loco sería? Que cuando te dicen, oye, yo ya no quiero estar contigo, tú le dices, ah, no, pero yo sí, entonces ni modo, te amuelas, ¿no? Pero eso no existe. Nunca creí en las segundas partes. Sin embargo, había algunas que eran extraordinarias. Y pensé que esta sería una de ellas. Ya la vida me enseñó a vivir alguna vez sin ti. Y me demostró que sí se puede. Que a veces cuesta mucho trabajo, que a veces te bajoneas, que a veces te sientes que no tienes ganas de nada, que se te van los ánimos, que no quieres ver a nadie, que haces cosas de las que no te sientes orgulloso, que te da un bajón tremendo. Porque es lógico. Tenías una expectativa, tenías un sueño, tenías un ideal, y de repente que te lo arrebaten de bote pronto es brutal. Mucha gente dice, no lo veía venir, pero honestamente sí hay señales que te indican que algo no está bien. Sí hay señales que te dicen, híjole, cada vez se está tomando más distancia, híjole, algo que siempre hacía, ya no lo hizo. ¿Te acuerdas que siempre te buscaba para ciertos planes o para ciertas cosas? Y ahora no lo hizo. ¿Te acuerdas que eras la primera persona que buscaba cuando regresaba de algo? Y ahora no lo hizo. Ni siquiera te pidió que fueras por ella. Entonces empiezas a hilar cosas y dices, ah, caray, algo está pasando, hasta que se vuelve inevitable, ¿no? Y te toca aprender a vivir sin esa persona, te toca aprender a vivir sin el amor de tu vida, aunque eso te dé la oportunidad de aprender a reconocer que el verdadero y único amor de tu vida eres tú, y que debes de confiar y apostar por ti, y que habrá personas que decidan quedarse y otras que no. Y eso te dará un aprendizaje tremendo. Y a valorar a quien sí se quede. Pero cuando te llegan estas segundas oportunidades, dices, híjole, ¿será que ahora sí esta es la buena? Y crees que todo lo que se hizo mal en la primera, en la segunda cambiará por arte de magia. Pero la realidad es que si no se trabaja, la realidad es que si no hubo mejoría en las personas, pues evidentemente están condenados a repetir el mismo episodio. Porque hay veces que aunque ya haya pasado el tiempo, las personas te buscan por nostalgia, pero no por aprendizaje. Te buscan porque extrañan lo que diste, pero no porque hayan cambiado algo, trabajado en algo. Y además, es muy fácil que cualquier ser humano cometa un error, que se puede equivocar. Y te cuestionarás durísimo. ¿Pero cómo? Porque hay veces, les soy muy honesto, que hay veces que no eres consciente de las cosas. Yo siempre les he hablado aquí de cuando tomas una decisión de una infidelidad, de cuando tú tomas la decisión de decir yo me voy a ir con esta persona a pesar de que en una de esas me cachen, pero no me importa, me domina y me gobierna la calentura. Sí, esa es una decisión tomada. Y cuando decides volver a estar con esa o con otra persona, es una decisión tomada. Pero las redes sociales son muy engañosas. Al menos yo soy de las personas que ha apostado por vivir el presente y vivir la vida más allá de lo que tienen las redes sociales. Y hay veces que las segundas oportunidades en realidad regresaron por una nostalgia y se van en cuanto encuentran el menor pretexto para buscar una salida. Hasta aquí la frase sobreviviente, vámonos a la pausa, regresamos, ya viene la información más bananera. Soy Alex Aguilar, ya vuelvo.
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18: 1:57.
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seguimos con ustedes a través de la señal de la Z107.3. 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Oye, pues ¿qué crees, muchachos? ¿Pues qué creen? Que hay puro chisme de 3 pesos. Bueno, pues Amaya Montero regresa a la oreja de Van Gogh, pero la tunden por una terrible presentación. Bueno, pues el retorno de Amaya Montero a la oreja de Van Gogh sonó como que mucha gente era algo que deseaba, que añoraba, que la alineación oficial y original estuviera nuevamente de regreso, pero usuarios señalaron que la cantante presentó algunos problemas con su afinación, lo que provocó comparaciones con la etapa anterior de la banda bajo la voz de Leire Martínez, y que además Amaya pasó por una etapa bien difícil, bien, bien complicada. Pero pues yo no sé si esté del todo recuperada, porque vamos a escuchar a Amaya Montero y ustedes me dicen qué opinan. Adelante.

0: le gana la risa. Seguridad se va directo, pero Lupillo ya les dice, ya déjalo, ya no pasa nada, tranquilos, no pasa nada, ya. Y se quedó descalzo, ya le bajaron las botas a Lupillo, pero la neta, señores, o sea, digo, él se lo tomó como con gracia, no pasa nada, pero honestamente no está chido, O sea, no está chido robarle a los artistas. O sea, una cosa es cuando el artista se quita el sombrero, lo lanza, algún recuerdito, alguna prenda que lanzan o que ellos dan a alguien en especial. Eso está padre, pero arrebatarle algo a un artista que no te está regalando, eso se llama robo, se llama hurto. Y la neta, no es la primera vez que sucede que están robándole a los artistas en el escenario. Y no está padre, muchachos. Así que, igual, o sea, yo sé que a lo mejor mucha gente fue al concierto y dice, no, pues yo no fui. Pero a lo mejor estuviste ahí, lo permitiste. Y no te digo que tú te agarres a trancas con la persona que le está quitando las botas, pero simplemente no encubrirlo, ¿no? O sea, decir, oye, alguien le arrebató las botas a Lupillo, hacer un círculo y decir, ahí está el culpable, nosotros no fuimos, ahí está el desgraciado, no te dejo ir, no te voy a agarrar, golpe, no te voy a tocar, pero ahí está el culpable. Y así en ese momento Lupillo dice, ya, déjenle las botas, ya, no pasa nada, pues ya. Pero si no, o sea, no permitirle estas salidas fáciles, ¿no? De que alguien arrebata las botas, se echa a correr, o sea, ya, y nadie dice nada, o sea, y qué desagradable, qué desagradable, porque lo único que van a provocar es que los artistas ya no se acerquen al público, y eso no está padre. Y bueno, ya para finalizar, Samia, manda mensaje directo a Cristian Castro, ya deja de hacerte güey, yo soy el amor de tu vida, básicamente. Vamos a escuchar a Samia.
1: Yo solo he dicho en todas las entrevistas que él me sigue buscando en todas las mujeres con las que ha andado.
0: ¡Tómala!
1: Y si hacen un análisis físico de todas las mujeres con las que él ha andado después de mí, es obvio. Cristian, aquí estoy. Tengo 10 años esperándote desde la última vez que te enfureciste y que quedamos separados. Ya no estés enojado conmigo y vuelve. Y así como es ahorita, él es así de siempre. Entonces imagínate estar con una persona que tú estás muy súper bien con él, te despides, estás súper padre, le dices, oye, ¿sabes qué? Tengo que ir a hacer programa o tengo que ir a dar shows. Y él te dice, sí, no te preocupes, que te vaya muy bien, beso, abrazo, apapacho, luego nos vemos. Y a los 3 días ves una nota donde él presenta a una nueva novia formal. Entonces, la primera vez que me lo hizo, yo dije, esto es algo muy raro, pero dije, bueno, ok, está bien, estamos chavos, démonos la oportunidad. Nos volvemos a reencontrar. Y entonces yo ya fui bajo el entendido de, esto jamás se puede hacer público. ¡Ay, qué fuerte! ¡Ay, has hablado con él! ¿Qué sabes? No, la verdad es que fueron rumores. Yo fui una persona, pues, muy afortunada. No nada más era Cristian, el famoso con el que se me relacionaba. En aquellos ayeres me sacaron muchas notas en muchas revistas con futbolistas, con cantantes, bueno, hasta con políticos, ¿no? Entonces, la verdad es que no le fui infiel. Él tampoco, porque no teníamos una relación formal, nunca fue formal. Pues mira, yo estoy dispuesta a darle lo que le haya hecho falta. Cristian, es que de verdad me emociono y se me sale casi la lagrimita al ojo, Remy, porque acabo de ver una nota de llegando él al aeropuerto donde dijo que se sentía solo. Uh-huh. Y solo quiero decirte que a mí no me interesa tener una relación amorosa contigo, pero que en mí, si te sirve de algo, sabes que siempre puedes contar con una amiga y que estoy dispuesta acompañarte, apapacharte y consolarte si hace falta. Te mando mil besos, Cristian. Soy Samia.
0: Ahí está la Samia diciéndole,
2: sí, ya no estés llorando, papito, aquí hay con qué tenerte,
0: aquí tengo con qué querer. No, falta de confianza, señor. Desgraciado. Pero bueno, ahí está la información, nos van a ir. Vámonos a la pausa, soy Alex Aguilar, ya vuelvo.
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0: 228.
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Pues ahí está, sí se oye raro, ¿no? Sí se oye muy raro al principio. Muy, muy, muy raro. Pero bueno, en otra información, le roban las botas a Lupillo Rivera. ¡Qué la recha! Puede ser. Bueno, estaba Lupillo Rivera en pleno show. Se sentó en el escenario con las piernas colgando hacia el público. Y de repente que le empiezan a jalar las botas, se para Lupillo corriendo ya descalzo. Ya

Lore Yetes, ya nos vamos. Te vas a quedar en compañía de mi queridísimo Tiger en las clásicas gruperas, pero yo amenazo con volver en punto de las 5 de la tarde al segundo tiempo de los sobrevivientes de la Z. Así que, señoras y señores, gracias a todos por acompañarnos. Gracias por ser parte de este bello, mágico y cósmico programa. Ya nos vamos a despedir, pero no sin antes entrarle de lleno a la última sección de este programa, titulado El Descubrimiento de la Semana. Pero antes de entrarle al Descubrimiento de la Semana, quiero recordarte que tenemos harta promoción para ti, para que nos acompañes en todos los conciertos que tenemos para todos ustedes. 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

0: 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Y ahora sí, señoras y señores, ha llegado el momento de entrarle de lleno con el descubrimiento de la semana. Fíjate que un buen lugar para hacer descubrimientos musicales es TikTok e Instagram, porque mucha gente empieza a utilizar música para sus videos, pero a veces son canciones que se vuelven tremendamente virales y que ni siquiera tenemos ni la menor idea de quién las canta, ni de quién, ni por qué, pero se vuelven canciones de moda. Y algo así sucedió con una canción que se llama Ella Era Fuego, de Javier Miguel, que es la que te voy a presentar a continuación. Y bueno, Javier Miguel es un jovencito cantautor que está literalmente asociado a que sus rolas las lanza en TikTok e Instagram para que la gente empiece a hacer videos con ellos, porque principalmente él hace canciones de desamor, hace baladas temáticas y muchas veces ligadas incluso hasta los signos del zodiaco. O sea, nada más para que te des una idea de lo que hace Javier Miguel. Su música ha ganado pues bastante atención a través de las plataformas, y a inicios del 2026 empezó a arrasar con temas justo como Ella Era Fuego o la nueva Hierofante. Y quiero que escuches un poco de lo que hace Javier Miguel, porque además también le mete sabrosura, ¿eh? O sea, se vuelven canciones bastante sexys. Esta se llama Quiero Ver Todo. Mira, dale oportunidad de escuchar.
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0: ¿A poco no se antoja así para una veladita romántica?
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0: Agarras a tu chava, la pones de pie y empiezas a bailar con ella esto.
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1: Y seguramente te sonarán conocidas, porque dices, pues claro, ¿cómo no me van a sonar conocidas si inundan las redes sociales?
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1: Y también te digo que tiene canciones ligadas a los horóscopos, como esta que es Escorpión. Y tiene buena música, ¿eh? O sea, buenos sonidos.
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1: Y tiene un buen estilo para cantar, Javier Miguel. O sea, la razón por la que hago esta sección es justamente para descubrir cantantes, artistas, grupos, música, y que podamos decir, ah, mira, esto está chido. Así que bueno, pues señoras y señores, ya sin preámbulos, les voy a dejar este tema musical. Con este nos despedimos. Gracias en el máster al negrito Fabián Miranda. Líneas telefónicas, doña Gertrudis. Y por supuesto, agradezco a los baquetonazos del pato que se hace pato y dale Lagarto Suárez. Yo soy Alex Aguilar. Nos escuchamos en el segundo tiempo de Los Sobrevivientes. Te quedas con el Gillo de la Calle en La Salsa con Z. Y esta canción lleva por título Ella Era Fuego. Tiene más de 3 millones de reproducciones en Spotify y obviamente no quieres ni tener idea de cuántas veces se ha viralizado en TikTok e Instagram. Así que esta es la canción del descubrimiento de la semana. Es Javier Miguel, se llama Ella Era Fuego y suena en Los Sobrevivientes de la Z 107.3.

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3: 2:54.
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3: 3.51.
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0: Sí, bien aterrizados los sobrevivientes de la Z107.3, arrancando, principiando esta segunda mitad de los sobrevivientes de la Z, y con ello arrancamos las complacetas. Momento de dedicar una canción especial para alguien todavía más especial. Así que comunícate conmigo a través del 55-5259-0829 y 55-5259-2391. Ahí está la mística, la baquetona, la suculenta doña Gertrudis. En el máster digital, mi queridísimo esclavo de la radio, él es el negrito Fabián Miranda.
1: ¡Aquí estoy!
0: Y por supuesto, este que te habla, te saluda, es tu fiel amigo y servidor Alex Aguilar.
2: Hola.
0: Hola, jefe. Y ahora sí, dicho esto, también tenemos vía gratuita de comunicación. Me puedes escribir, mandar notitas de voz, mensajitos, a través del WhatsApp de Complacetas. Ahí estamos en el 56-2487-0227. 56-2487-0227. Alex, buenas tardes. Me quedé como novia de pueblo esperando mi complaceta. Sí, bueno, pero es que, fíjate, me dice Alex, una disculpa por interrumpirte, ¿qué posibilidad hay de que me puedas echar la mano con una complaceta? Le digo, sí, con mucho gusto.

0: día. No, acuérdense que ese día estaba ya muy complicado. Hay que solicitarla con anticipación. O sea, si tú me dejas tus datos hoy, probablemente te hablo pasado mañana o el sábado. En una de esas, si por alguna razón nos fallan las que tenemos programadas para mañana, pues te hablo mañana. Pero para el mismo día sí está bien complicado. Pero bueno, vámonos a las líneas telefónicas. En este instante yo pregunto qué tengo. Tengo llamada. Hola, la Z, buenas tardes.
1: Hola, Alex, buenas tardes.
0: Hola, guapura. ¿Quién anda por acá?
1: Soy Matsayani.
0: ¿Cómo estás, Matsayani?
1: Bien, bien, gracias a Dios. ¿Tú cómo estás?
0: Todo bien, gracias por preguntar. ¿Dónde andas, Matsayani?
1: Aquí en Coyotepec, Estado de México.
0: Ah, pues saludos hasta Coyotepec. ¿Y qué andas haciendo esta bella tarde de ombliguito de semana?
1: Pues, celebrando mi cumpleaños, ya que hoy cumplo 25 años.
0: ¡Anda, pues! ¡Muchas felicidades, Matsayani! ¡25 primaveras! Pues con mucho cariño de parte de toda la producción de Los Sobrevivientes de la Z, estas son tus mini, mini, mini, mini, mini mañanitas.
2: ¡Happy birthday to you!
0: ¡Muchas felicidades! Oye, ¿qué va a haber? Platícanos.
1: Pues una comidita chiquita en la casa de mi mamá.
0: Ah, muy bien. ¿Y no te vas a ir de antro, de pachanga, de fiesta el fin de semana?
1: No, no creo.
0: ¿No eres una niña de antros?
1: No, ya estoy casada, ya tengo un niño de 3 años.
0: Ah, es que se me olvida que ya. ¿Qué? O sea, todavía en provincia. Todavía se acostumbra a casarse a los 17. Oye, muy bien, pues muchas felicidades por tu matrimonio, por tu niño, por tus 25 añotes. Oye, pues muchas felicidades. ¿Y qué canción te gustaría dedicarte?
1: La de Nunca Cambias, de Pancho Barraza.
0: Órale, pues me late. Pues entonces, Matsayani, yo te digo adelante con tu complaceta. Dedícate unas palabritas, felicítate, mándale saludos a quien tú quieras, Matsayani. Este es tu momento, es tu instante, así que adelante con tu complaceta.
1: Pues, feliz vuelta al sol para mí. Hoy recibo regalo más valioso, un año más de vida para sonreír y ser feliz. Y pues, le agradezco a Dios por todo lo que me ha dado y por haberme permitido cumplir un año más. Solo espero contar con el amor y la valentía necesaria para seguir disfrutando de este paseo. Que siempre haya una sonrisa en mí, pues que los días estén lluviosos. Y pues a festejar y a celebrar mis 25 años en compañía de toda mi familia y de mi bebé y de mi esposo.
0: Eso, ya escuchamos a tu bebé, ¿eh? Ya, vaya que lo escuchamos, ¿eh? ¡Mamá, no quiero que hables a la radio! Muy bien, pues muchas felicidades, Matsayani. Qué bonito mensaje, qué bonito agradecimiento. Me encantó tu mensaje. Y pues te mandamos un abrazote, Matsayani. Que sigas disfrutando, que sigas agradeciendo y que sigas apapachándote toda la vida. Muchas felicidades. Tú me la pides, yo te la pongo. Esta es tu complaceta.
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0: Señoras y señores, seguimos con ustedes. Bella tarde ya lluviosa, muchachos. Les dije que esta semana iba a estar así tremenda. ¿Y saben qué? Acabo de ver el meteorológico. Dice que va a estar así hasta el miércoles de la próxima semana. O sea, todavía nos resta una semana más de lluvias intensas. Se suponía que entre ayer martes y hoy iba a ser como lo más tranqui, pero ayer sí se dejó caer con furia. O sea, simplemente en el Congreso, pues sus mejorías de 40 y tantos millones que le metieron para que se viera bien chulo, bien estético, bien bonito, pues valió ver.
1: ¿Cómo se atreve?
0: Se inundó todo el sótano, se pues no, horrible, horrible. Ayer Bellas Artes parecía Xochimilco, muchachos, estaba todo inundado. Para el aeropuerto ni les quiero decir, bueno, pues es que ustedes lo vivieron, ustedes estaban en la calle, o sea, vieron cómo está de caótico. Entonces, y son las primeras lluvias intensas de la temporada, no me quiero imaginar cómo se va a poner después, pero bueno, señoras y señores, seguimos con ustedes en esta bella tarde de ombliguito de semana, ombliguito de Complacetations. Momento de comunicarte al 55-5259-0829 y 55-5259-2391. Te voy a dejar también el WhatsApp de Complacetations por si quieres dejarnos por ahí tus mensajitos, el 56-2487-0227. Y ahora sí, seguimos con Complacetations en esta bella nubladona, nubladonga tarde de miércolitros 13 de mayo. Oigan, por cierto, si no han comido, hagan la parada obligatoria, aunque sea un taquito.
2: Ay,
0: porque yo sé que mucha banda de repente, ya son las 5, ya son las 6 y no han comido, entonces hagan lo posible, porque si no, de repente se pone más complicado el asunto. Así que vámonos a las líneas telefónicas. En este momento yo pregunto que tengo llamada. Hola, la Z, buenas tardes.
3: Buenas tardes.
0: Hola, guapura. ¿Quién anda por acá?
3: Lisbeth.
0: ¿Cómo estás, Lisbeth? ¿Por qué tan seria, Lisbeth?
3: Es que voy llegando. Ando un poco cansada.
0: Ah, no es seriedad, es cansancio. ¿De dónde vienes llegando, Liz? Platícanos.
3: Mi esposo llevó a mi niña a comer, ya que hoy es su cumpleaños de mi niña.
0: Ah, muy bien. ¿Y entonces fueron los tres a comer?
3: Sí.
0: Ah, perfectísimo. Pues qué agusticidad, qué delicia que se la hayan pasado bien bonito. ¿Cómo se llama tu nena?
3: Cumple 5 años.
0: ¿Pero cómo se llama?
3: Yuri Daniela.
0: ¿Yuri Daniela?
3: Suri Daniela.
0: Suri. Ok, ¿te parece si le ponemos unas mini mañanitas a Suri Daniela?
4: Eso, Tili.
0: Pues con mucho cariño para Suri Daniela, de parte de su mami y de todos los sobrevivientes de la Z, estas son sus mini, mini, mini, mini mañanitas.
5: Happy birthday to you.
0: ¡Muchas felicidades! Oye, y platícamelo todo, además de la comidonga, ¿ya hubo pastelito o qué?
3: Va a ser hasta el sábado.
0: Ah, maravilloso, perfecto, con más calmita, ¿no?
3: Para organizar algo bien, porque sí, como que es muy a las prisas ahorita.
0: Exacto, perfectísimo. Pero mientras, ¿qué canción te gustaría dedicarle a Suri Daniela?
3: La de Justo a mi medida, de Julián Álvarez.
0: Perfectísimísimo. Sí, pues entonces, yo te digo, adelante con tu complaceta. Dedícale unas palabritas, Liz, preséntale su canción. Es tu momento, adelante con tu complaceta.
3: Bueno, mi niña, pues sabes que te amo, que eres lo mejor de mi vida, que estos 5 años han sido lo mejor de mi vida y espero y Dios te deje muchos, muchos años más aquí conmigo. Te amo y Dios te bendiga siempre y sobre todo te dé mucha salud. Feliz cumpleaños, mi gorda hermosa.
0: Eso, qué chulada. Oye, ¿es hija única?
6: Sí, señor.
3: Sí.
0: Con razón, ¿no? Sí, es el motor. Oye, ¿algo más quisieras agregar, Liz, o sería todo?
3: Y pues de paso ya también sus felicitaciones de mi papá, porque el sábado es cumpleaños de mi papá igual.
0: Ah, perfecto. ¿Cómo se llama tu papi?
4: Sí, eso, Tili.
3: Ubaldo Escobar.
0: Pues para Ubaldo Escobar le mandamos un abrazo enorme y que este sábado cumpla muchos, bueno, no nomás este sábado uno, pero a partir de ahí muchísimos años más. Y que lo disfruten muy, pero muy agusticido. Pero ahora sí, Liz, te digo, pues este es tu complaceta.
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18: Otra más de las cumbias originales, sus compas de Fuerza Régida y Grupo Frontera. ¡Vuélvele a marcar, compa Carlos!